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0: mundo, son las 9 de la mañana, exactamente con 8 minutitos. ¿Cómo está? ¿Cómo le va? Good morning, buenos días, buen día por la mañana del día martes 5 de mayo. ¿Cómo está? ¿Cómo le va? Bienvenidos, bienvenidas al matinal de Radio Catalina. Ya estamos listos, preparados para comenzar una nueva jornada aquí en el 89.1. Bueno, hoy día reemplazando nuevamente a nuestra colega Elena Carrillo en el día de hoy, que se tuvo que ausentar de la radio, pero ya mañana va a estar de vuelta, así que vamos a estar aquí acompañándote hasta las 13 horas, hasta la 1 de la tarde. Por supuesto, saludando a quienes se conectan a esta hora de la mañana junto a nosotros, aquí en la 89.1. Hoy día saludamos a Judith, que está de Santoral de Onomástico. Le mandamos un tremendo saludo para todas quienes llevan el nombre de Judith. Y también saludamos a quienes cumplen un añito más de vida en el día de hoy, a quienes celebran, festejan alguna fecha especial, alguna fecha importante para el día de hoy. 9 de la mañana con 9 minutos. Y por supuesto ya estamos conectados en nuestra línea de WhatsApp. ¿Dónde estamos conectados? Estamos conectados en el más 569-6587-3148. Casi me equivoco de número, amigo mío.
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0: Bien, ahí está nuestra línea de WhatsApp. Y también estamos ya conectados en el 412-71-1909. No, es el número de la radio al lado. 412-71-1692. Ahí sí, po. No. Es que como ando para allá y para acá, entonces se me enredan los números. Así que bueno, vamos a estar acompañándote en esta mañana de día martes. Martes. Bueno, día nublado, está fresquito, sí, no hace ni frío. No hace mucho frío, ¿cierto? Pero te comento que vamos a tener un poquito de lluvia durante la jornada del día martes. Sí, se viene la lluvia. Está ya por caer la lluvia, según lo que va diciendo acá la dirección meteorológica. Vamos a tener lluvia durante el mediodía, durante la tarde. Vamos a tener hasta un 70% de probabilidad de lluvia. Así que a estar preparados para la lluvia del día de hoy, para recibir la lluvia en esta temporada de otoño 2026. Bueno, con esta lluvia, el frío que se siente también, ya se hace sentir el invierno que estará llegando el próximo mes. Específicamente el domingo 21 de junio estaremos ya recibiendo la temporada de invierno. Así que hay que estar preparados. Sí, hay que estar preparados. Hay que estar preparados con las botitas de agua, con el chaque de agua, con los calcetines de lana para el frío, los churrines de lana también, porque se viene mucho frío para este invierno 2026. Así que vamos a tener lluvias para el día de hoy. Así que a prepararse con la lluvia para el día de hoy. Saludamos a nuestros amigos que están trabajando a esta hora. Le mandamos un abrazo a nuestros amigos que están en casa. A las mamás que, bueno, se levantaron temprano hoy día para mandar a los niños al colegio. Y claramente ya se vienen las vacaciones de invierno, así que ya queda poquito para estar recibiendo las vacaciones, el descanso de este año 2026. ¿Cuándo se vienen las vacaciones de invierno? Bueno, lo estábamos hablando ayer, se me olvidó. Vamos a estar revisando nuevamente las vacaciones de invierno para este año, así que sí, ya queda poquito, ya pues. Queda poquito. Son las 9:12, 9 de la mañana, exactamente con 12 minutitos. Y así estamos comenzando, estamos partiendo esta jornada de martes. Martes 5 de mayo. Fecha de pago, ¿ah? ¿Eh? Sí. Hay muchos que les pagan el 5, así que hoy ya a algunos les va a cantar Gardel. Hay otros que ya le cantó Gardel y no les queda ni uno. ¡Y vos!

Ya comenzamos, partimos la mañana aquí en Radio Catalina. En este martes. Junto a la compañía, por supuesto, del 89.1. Mi nombre es Cristian Fontalva y voy a estar acompañándote en el día de hoy hasta las 13 horas.

voz de Américo. Ahí está Américo. Amor prohibido que suena a esta hora de la mañana. Son las 9:16. 9 de la mañana con 16. Oye, me estaban aquí tirando la orejita y me dijeron, oye, saluda a los colectiveros. Sí. Saluda a los colectiveros, que son los que más escuchan la radio en la mañana, así que sí, por supuesto, le mandamos ahí un saludo ahí a nuestros amigos colectiveros de las distintas líneas de colectivos de nuestra comuna de Coronel y también a la gente de Lota, le mandamos ahí un tremendo saludo también a todos quienes comenzaron esta mañana tempranito a chambear, a laburar. Bueno, ¿cómo lo pasaron para el Día del Trabajador? Que fue justo el día viernes, pues. El viernes se celebró el Día del Trabajador. Muchos tuvieron fin de semana largo, aprovecharon de salir, aprovecharon de hacer cualquier cosita, ¿no? De descansar, un asadito con los compañeros de trabajo. Algunos que cayeron al lillo. Pero bueno, lo importante es que lo haya disfrutado de la forma que sea, descansando, con la familia, con los amigos, con los compañeros de trabajo. Y claramente fue el segundo feriado irrenunciable de este año 2026, porque recordemos que el primer feriado irrenunciable de este año fue el 1 de enero, año nuevo. Son 5 feriados irrenunciables al año. Ya pasamos el segundo, el 1 de mayo. Ahora nos queda feriado irrenunciable para el 18, 19 de septiembre y Navidad. Esos son los últimos 3 feriados irrenunciables que quedan para este 2026. Ahora, claro, el año 2026 nos trae más feriados, como por ejemplo el jueves 21 de mayo, que será en este caso las Glorias Navales, donde también el calendario lo marca en rojo, pero no será irrenunciable. No, pues. Por lo tanto, el comercio sí va a operar de forma normal, de forma tranquila. Después tenemos el próximo feriado. En junio, el 29 de junio se nos viene el otro feriado, ¿no es? Bueno, ahí va a cuadrar, ¿no? Con un fin de semana largo, ya que vamos a tener sábado, domingo, lunes, martes. No, sábado y domingo y lunes. Sí, sábado, domingo y lunes para descansar. Así que se viene ahí fin de semana largo, se viene el Día de la Madre también para el domingo de esta semana, el 10 de mayo. Así que bueno, se nos vienen cositas. Sí, vienen cositas. Se vienen cositas para ir celebrando. Bueno, y a todo esto de celebraciones, déjame comentarte que hoy día, martes 5 de mayo, es el Día Internacional del Celíaco. Hay muchos que son celíacos, y bueno, los pacientes celíacos, que son personas que presentan una intolerancia permanente al gluten, no se encuentran presentes en muchos alimentos de uso común, como algunos tipos de trigo, centeno, cebada y avena. Debido a esto, muchos tienen dificultades para encontrar alimentos a un precio accesible o simplemente que estén disponibles también en las tiendas, supermercados, restaurantes, disminuyendo así su calidad de vida. Por lo tanto, el día de hoy es el Día Internacional del Celíaco y también, aparte de eso, también es el Día Mundial del Asma. Día Mundial del Asma, que se crea para crear conciencia entre los profesionales de la salud y el público en general sobre la importancia de un buen diagnóstico y tratamiento de esta enfermedad que sufre una gran cantidad de personas en todo el mundo. También se celebra en el día de hoy, o se conmemora, como quiera llamarlo usted, el Día Mundial del Asma, el Día Internacional del Celíaco. Y, claro, tenemos otro más. Sí, pues, también se van celebrando cositas en el día de hoy. Hoy día es el Día Internacional de la Matrona. Sí, para todas quienes cumplen esta tremenda función, importante función, en el día de hoy, 5 de mayo, se celebra el Día Internacional de la Matrona, que fue declarado por la ONU con el objetivo de valorar y reconocer el valor de las matronas, o parteras también se les llama, ¿eh?, en algunos países, en el momento de atender a las mujeres embarazadas o posterior nacimiento también de los bebés. Las matronas están preparadas para proporcionar casi todos los servicios relacionados también con el embarazo y también con el tema del parto. Así que bueno, estas profesionales de la sanidad que, bueno, son las que quienes mejores se preparan para recibir también a una nueva vida. Por lo tanto, en el día de hoy es el Día Internacional también de la Matrona. Mira, así que le mandamos ahí un tremendo saludo a todas las matronas. Si usted tiene una amiga que es matrona,
su pareja es matrona, la vecina es matrona. No sé. Salúdela en el día de hoy, pues. Dígale, feliz día. Feliz día.

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1: Guayando.

0: Barranco.
1: Sonido de funalito que estaba ahí sonando hasta ahora, guayando hasta ahora de la mañana. Son las 9 de la mañana con 33, las 9 de la mañana exactamente con 33 minutitos. ¿Se tomó un desayuno ya o no? ¿Llenó la guatita con algo?

0: en el Gran Concepción, en nuestra Cuenca del Carbón. 15 graditos de temperatura. Fíjate que la Dirección Meteorológica de Chile emitió una alerta por tormentas eléctricas para 8 regiones. Bueno, te comento de inmediato que la Dirección Meteorológica de Chile emitió 2 avisos meteorológicos por probables tormentas eléctricas para la zona centro y sur del país. A raíz de un sistema frontal, el Servicio Nacional de Prevención y Respuesta ante Desastres, el SENAPRED, mantiene alertas tempranas preventivas para algunas regiones del sur de nuestro país. Según el organismo, se espera una condición sinóptica de inestabilidad postfrontal desde la madrugada del miércoles 6 de mayo hasta la madrugada del jueves 7 de este mismo mes, con probabilidad de granizos y fuertes rachas de vientos locales. Las zonas afectadas son las siguientes: la región de Valparaíso, la región metropolitana, la región de O'Higgins, la región del Maule, la región del Ñuble y la región del Biobío. Ahora, fíjate que, según lo que indica la Dirección Meteorológica de Chile, se espera una condición sinóptica de inestabilidad atmosférica desde la noche de este martes 5 de mayo hasta la madrugada del miércoles 6 de este mismo mes. Bueno, las zonas afectadas son la región de la Araucanía y la región de Los Ríos. Así que bueno, ¿qué hacer en caso de tormenta eléctrica, amigo mío? Primero que todo, hay que mantener la calma. Hay que estar tranquilo nomás. Buscar refugio en una edificación sólida en caso de cualquier cosa, especialmente si después de escuchar un trueno pasan menos de 30 segundos y observas el relámpago. No utilizar objetos metálicos, así que sácate los aros, sácate las, los anillos, los frenillos también, sácatelos. Bueno, también evitar proximidad a maquinarias, ya sea que esté cerca o rejas rejas de metal, alambrados, mástiles y líneas eléctricas o de telefonía. Entonces, nunca refugiarse debajo de un árbol en caso que te echen para afuera en la noche. No. Tampoco refugiarse debajo de un puente, perdón, debajo de un poste o también de una antena. O sea, nosotros aquí estamos debajo de la antena. No. Bueno. Eso es lo que dice SENAPRED con respecto a esta alerta meteorológica que se viene para la noche de este martes hasta la madrugada del miércoles 6 de este mes de mayo. Hay que estar atentos, ¿eh? Atentos a cualquier evento meteorológico. Son las 9 de la mañana con 36. Vamos a revisar el WhatsApp. A ver, ¿qué nos van dejando a esta hora de la mañana?
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0: Muy bien, ahí estamos conectados en nuestra línea de WhatsApp. En el más 569-6587-3148. Hola, buenos días, Cristian. Y esta sorpresa de encontrarte en la radio. ¿Qué le pasó a tu colega Elena? Dice por acá. Que tengas un feliz martes. Saludos, dice por acá. No sé quién me escribió aquí. Si me va a escribir, déjeme su nombre, ¿ya? Vale. Bueno, la colega Elena hoy día se tuvo que ausentar de la radio. Sí, pero ya mañana está de vuelta, está retomando mañana. Así que hoy día nos tocó estar acá como parche curitas. Sí, pues hay que cubrir a la colega. Así que mañana ya estará de vuelta la coleguita Elena. A ver, ¿qué más tengo acá? Hola, me ponen aquí, en el WhatsApp. Hola. ¿Cómo estáis, bu?
2: No.
0: ¿Cómo estáis? Hola. Más 569-6587-3148. Línea de WhatsApp. 9:38. Hoy estábamos hablando, bueno, hace un rato atrás sobre las vacaciones de invierno para los niños que van a salir con vacaciones de invierno. Ya les queda poquito, ¿ah? Sí, pues. Bueno, avanza el calendario escolar y las vacaciones de invierno están cada vez más cerca. Sí, señor. Bueno, saber las fechas también es clave para quienes contemplan algunos viajes. ¿A usted le gusta salir para las vacaciones de invierno? Quizás le gusta ir a la nieve, le gusta quizás salir a donde algún familiar, a pasar ahí un par de días, ¿no? Bueno, para la suerte de muchas familias, hacia fines del año 2025, el Ministerio de Educación publicó un calendario con todo el cronograma para este 2026. El informativo incluía el ingreso a las aulas en el mes de marzo pasado. Bueno, los recesos a mitad del año y también el día en que terminan las clases en el mes de diciembre. Eso es lo que lanzó.

0: El mini Duc desde el año pasado. Ahora, gracias a este calendario que está disponible, es posible saber que los estudiantes de las regiones de Aysén y Magallanes tendrán 3 semanas de descanso, mientras que el resto del país solamente se va a mantener con 2 semanas de vacaciones. Sí. Bueno, ¿cuándo son las vacaciones de invierno 2026 para la región del Biobío? Te comento de inmediato que las vacaciones de invierno para la región del Biobío comienzan a partir del lunes 22 de junio hasta el día 3 de julio, ambas fechas inclusive. Luego el retorno a clases será para el día lunes 6 de julio. Así que ya lo saben, amigo mío, se vienen ahí las vacaciones de invierno para descansar, para tomarse un respiro. Más que nada los niños, ¿no? Los que están ahí en la básica, en la media, van a poder ahí disfrutar, descansar, regalonear en la casa, porque es rico estar en casa cuando llueve, cuando hace frío, ¿cierto? Regalonear ahí, levantarse tarde, no sé, desayunar en la cama. Da frío levantarse también. Así que bueno, queda poquito ya para que salgan con vacaciones. Dice, hola Cristian, buenos días. Te mando un saludo y espero que tengas una linda jornada. Te escribe tu amiga Erika. Un abrazo, muchas gracias Erika. Te mando un abrazo también para ti. Tanto tiempo sin escucharlo, dice Erika. Muchas gracias. Sí, pues aquí estamos una vez más. ¿De cuándo que no estoy acá? Del año nuevo, ¿no? No, del año nuevo, no. Después del año nuevo vine también, ¿no? Sí, pues vine a reemplazar a las vacaciones de la colega Elena. Sí, pues sí, anduve por acá también, así que... Ya, pues muchas gracias por el mensajito, ¿eh? Le mando un abrazo. Igual espero que usted tenga ahí un lindo día. Un lindo día martes. Prepárese para la lluvia, porque se viene la lluvia. Sí, pues, prepárese para la lluvia. 19 minutos son los que nos van separando, ya para que sean exactamente las 10 de la mañana. Hola, buen día. Hola.
1: ¿Cómo estás? Buenos días.
0: Hola, buen día.
1: Quiero pedir un favor, si es que me puedes ayudar.
0: A ver, ¿qué le pasó?
1: El día de ayer, alrededor de las 6 de la tarde,
0: ¿ya?
1: Se me perdieron los documentos.
0: Uy.
1: Acá en el vehículo que trabajo yo, en el taxi de la línea de Biobío.
0: ¿Ya?
1: Yo soy conductor de la línea, pero a las 6 de la tarde perdí mis documentos. No, están acá en el vehículo y en las partes donde anduve. Entonces quiero apelar a la buena voluntad de que alguien por error los tomó y si es que pudiera hacer la devolución a nombre de Víctor Ramírez.
0: Víctor Ramírez.
1: Mi licencia de conducir, mi identidad y las tarjetas bancarias.
0: Uy, amigo.
1: Lo que más me importa es la licencia de conducir y esta identidad.
0: Sí, pues. Sí,
1: es que me pudieras ayudar a difundir, por favor, por la radio.
0: Ya.
1: Alrededor de las 6 de la tarde en la línea de Llovino. De las 6 a las 8, que fue el rato que anduve trabajando.
0: Ya, perfecto. Perfecto, mira, si alguien encontró entonces los documentos que están a nombre de Víctor Ramírez, por favor contáctese con nosotros aquí a la radio y le damos ahí el número de teléfono de WhatsApp que nos manda este mensaje ya del amigo Víctor, que se le extraviaron los documentos. Y claro, es una lata, ¿no? Porque estar yendo a sacar el carnet, licencia de conducir, eso es un... Claro, es un tema, un trámite que no es muy, muy cortito, que digamos, igual hay que hacer fila. Sí. Entonces, bueno, esperemos que alguien por ahí se haya encontrado los documentos que están a nombre de Víctor Ramírez, se pueda contactar con nosotros acá a la radio. ¿Dónde lo puede hacer? Al 412-71-1692. Lo dije bien, ¿no? Más 5, no, 412-71-1692. Sí, ahí está. O también puede enviarnos un mensaje también ahí al más 569-6587-3148 para que nuestro amigo pueda recuperar ahí su documentación, que es muy, muy importante para el día a día. Así que bueno, esperemos ahí, apelemos a la buena voluntad de quien lo haya encontrado y pueda contactarse con nosotros, ¿ya? Son las 9:43, 9 de la mañana exactamente.
2: ¡Cuidado!
0: Con 43 minutos.
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0: Un soldado caído.

0: está, qué personajes, junto al grupo Frontera, que suena a esta hora de la mañana. 13 minutitos nos van separando, 13 minutos, para que sean las 10 de la mañana, solamente 13 minutitos. Mira cómo pasa la mañana volando. Sí, se nos va la mañana, pero volando, volando, volando. Saludos para los amigos feriantes de la Feria de Coronel, la Feria de Lota, les mandamos ahí un tremendo saludo para ellos. Sí, hoy día hay feria, ahí en Camilo Lavarría, y también ahí en el sector de la Lauri, ¿no? Aquí en Coronel, así que le mandamos ahí un abrazo tremendo a nuestros amigos feriantes que están trabajando a esta hora de la mañana, le están poniendo bueno. Bueno, nos preguntan acá si es que el retiro de basura está disponible para el día de hoy. La verdad es que sí, está disponible el retiro de basura. Quizás en su sector vaya a pasar con un leve, con retraso seguramente, debido a que ayer no pasó. Por lo tanto van a recoger la basura de ayer y también después la de hoy día. Así que lo más probable es que haya ahí un trabajo de retiro de basura que quizás vaya a ser un poquito más lento en el día de hoy. Así que, atentos.
1: No.
0: Hay que estar atentos, de entrada. 10 minutos para las 10 de la mañana. 10 minutitos para que sean las 10 de la mañana.

0: 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Ay, qué buen tema esa, buena canción. Los Inmortales de América, No sé olvidarte. Sí. 8 minutos para que sean las 10 de la mañana, solamente 8 minutitos, ya nos van separando para que sean las 10 de la mañana. Sí. Oye, fíjate que se realizó una encuesta Cadem, pero yo la verdad que la encuesta Cadem no sé si creerlas mucho, porque a mí nunca me han encuestado. Parece que encuestan a la gente de Santiago nomás. Entonces fíjate que según hay una encuesta Cadem que habla sobre las relaciones amorosas, pero dentro del trabajo. Sí. ¿Se ha enamorado usted en el trabajo alguna vez? ¿Sí? Puede ser que haya encontrado un compañero de trabajo que esté guapo, una compañera de trabajo que sea guapa, ¿no? Pero enamorarse en el trabajo. Hay parejas que se conocen en el trabajo. Se casan, hacen familia. ¿Sí? Entonces, la encuesta Cadem trata de eso, ¿no? Las relaciones amorosas dentro del contexto laboral, que son, hoy en día, cada vez mucho más comunes. Bueno, fíjate que en un contexto donde las personas pasan gran parte del día, es dentro del trabajo, en los empleos, y donde el teletrabajo también ha reducido otros espacios de interacción social. La oficina también se ha transformado en un lugar donde también surgen los vínculos personales. Vínculos amorosos. Sí, yo he tenido colegas que se han enamorado en el trabajo. Se han enamorado, han pinchado.
1: ¿Y vos?
0: No, yo no. Yo vengo a trabajar aquí, amigo. Vengo a trabajar. No vengo aquí a... No me venga aquí a echar la culpa a mí. Sin embargo, fíjate que lo que para muchos resulta algo totalmente natural, para las organizaciones sigue siendo un tema bastante complejo. Estamos hablando para las empresas, porque las empresas este tipo de temas no lo pueden evitar. No pueden evitar que dos personas se gusten, por ejemplo, que se enamoren dentro del trabajo. Eso no se puede evitar. Ahora, fíjate que un caso que, bueno, tan reciente no es, pero que sí abrió el debate sobre las relaciones amorosas dentro del trabajo, esto ocurrió en el año pasado, el año 2025... ¿Se acuerda usted cuando se viralizó en un concierto del grupo Coldplay? Donde filmaron con un celular, grabaron con el celular a una ejecutiva de recursos humanos que fue captada abrazando al jefe. ¿Claro? Estaba abrazando a su jefe, ahí estaban. Y fueron captados por un teléfono. Se hizo viral. Bueno, ¿qué pasó? Que la ejecutiva tuvo que renunciar al trabajo. Sí, y al jefe de ella, al CEO de la empresa, lo tuvieron que suspender. Entonces, es un tema, ¿no? Bueno, fíjate que los datos en Chile no van más allá. No, pues recordemos lo que pasó en la municipalidad de Vitacura.
1: No.
0: ¿Se acuerdan, no? Ese video que se dio... ¿Se acuerdan? Bueno, las cifras, bien digo, confirman que esto no se trata de situaciones aisladas en nuestro país. ¿Ah? Aquí en Chile, el 42% de los trabajadores, según la encuesta, en Chile, ha tenido algún tipo de romance laboral. Sí. El 68% de estas relaciones ocurre entre colegas, entre el mismo nivel, acá en nuestro país. Ahora, fíjate que el 17% de las personas se da con personas de menor rango. O sea, puede ser el supervisor con la empleada, puede ser. Y el 15% se involucra con los superiores. O sea, puede tener un romance con el jefe o con alguien que está sobre el rango de él. Y el 60% cree que su empresa no aprueba este tipo de relaciones dentro del trabajo. Ahora, fíjate que los datos evidencian una tensión más clara. Mientras las relaciones existen, muchas organizaciones aún no saben cómo pueden abordar este tipo de temas. Porque para la empresa, que dos trabajadores se enamoren es un problema. Po. Sí, po. ¿Por qué? Porque andan despistados. ¿Ah? Se andan mirando a cada rato. Sí. Se andan mirando, se distraen, ¿no? Y ahí entre compañeros de trabajo empieza el deseo también. Empieza a decir, uy, uy, uy, uy. ¿Ah? Entonces, claro, pasa. Fíjate que, bueno, para Hernán Leal, que es el fundador de la de Fasco Group, el problema no es la existencia de este tipo de vínculos amorosos dentro del trabajo, sino es la gestión, cómo se aborda este tema. Las personas comparten mucho tiempo dentro del trabajo y enfrentan desafíos juntos o juntas, por lo que es natural que se generen este tipo de relaciones. Así, el problema es como... No que lo vean como un problema que se enamoren, sino es cómo se maneja dentro de la empresa. Ahora, fíjate que el principal riesgo aparece cuando existe diferencia jerárquica. Ahí está el problema. Sí, ¿por qué? Porque quizás uno se puede enamorar de la jefa, puede ser. Se puede enamorar del jefe, qué sé yo. Y ahí existe el problema. ¿Por qué? Porque cuando hay una relación entre un jefe y un subordinado, se generan conflictos de interés y dificultades también que se puedan manejar. Esto puede afectar la toma de decisiones. Sí, pues, la percepción de justicia y el clima laboral. Así lo advierte el experto en cuanto a esto. Bueno, frente a este escenario, hay algunas empresas que han adoptado por establecer lineamientos internos dentro de la empresa, así para evitar este tipo de conflictos. Las relaciones pueden ocurrir dentro del trabajo, pero no se pueden poner en riesgo para la organización. Es por eso que es clave contar con reglas claras que vayan resguardándose la transparencia. Así lo señala el experto. Ahora, más allá de las políticas, el debate apunta a un cambio cultural más profundo, como equilibrar la vida personal con el entorno laboral. O sea, usted va a trabajar, limítese a trabajar.
1: ¡No!
0: Y no ande enamorándose de la compañera nueva. No. Las empresas no pueden prohibir claramente ni ignorar estas situaciones. No pueden prohibir que dos personas se enamoren. No puede pasar. El desafío en este caso es generar culturas dentro de la organización para que sean maduras, donde exista la claridad, la responsabilidad, el impacto de estas relaciones. Así concluye el experto para poder abordar este tema, donde los datos acá en nuestro país dice que el 42% de los trabajadores en Chile reconoce haber tenido algún romance laboral en el trabajo con un compañero o compañera. El 68% de estas relaciones ocurren entre colegas, entre el mismo rango, que están al mismo nivel. Y el 17% se da con personas de mayor rango. El 15%, bien digo, se involucra con los superiores, con el jefe, con el supervisor, el encargado de turno, el gerente, el junior, puede ser, no sé. Y el 60% cree que la empresa no aprueba el enamorarse dentro de la empresa. ¿Qué le parece? Yo he conocido casos, sí, conozco casos. No hablo en el tono personal, no. Pero sí conozco casos donde colegas se han enamorado, no han tenido algo por ahí. Y hasta el día de hoy están juntos, pues. ¿Ve? Si a veces ocurre. Puede ocurrir. El problema está cuando ese compañero es casado. O el problema está cuando esa compañera también puede ser casada.
1: No.
0: ¿Ah? Sí. Ándate con cuidadito, bachito.
1: No.
0: A ti te digo, a ti. Tú que estás ahí, sí. Ándate cuidadito con las piedras, ¿no? Son las 10 de la mañana en punto, 10 de la mañana en punto. Dice, hola, muy buenos días, mi guachito. Espero que tengas un lindo día. Muchas gracias. Yo también espero que tú tengas un lindo día, martes. Menos mal, fíjate que yo aquí en la radio trabajo solito, no trabajo con colegas.
1: No trabajo
0: solito. No tengo, o sea, mi colega Elena, claro, pero tenemos ahí un... Cuando ella está, yo no estoy. Así que no nos topamos casi nunca. Trabajo solito. Ya vamos con música. Vamos a la pausa comercial. Son las 10 de la mañana con un minutito. Las 10 de la mañana con un minutito. Saludos, Juanita. Te mando un abrazo. Esto es La Combo Tortuga. Me sobrabas tú.

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0: el sonido ahí está de Leo Rey junto a... ¿cómo se llama el otro? DJ Méndez. Ahí estaba sonando esta hora la noche junto a DJ Méndez. Son las 10 con 11 minutitos. 10 de la mañana ya con 11 minutitos. Saludamos a nuestra amiga Juanita, la Juanita Chávez. ¿Qué está haciendo Juanita? ¿Está trabajando esta hora? ¿Qué le está haciendo? ¿Qué está haciendo por el país a esta hora? Está trabajando, chambeando. Bueno, a nuestros amigos que están trabajando a esta hora de la mañana, le mandamos ahí un tremendo, tremendo saludo. Sí, esperando que tenga ahí un lindo, lindo día martes. Jornada de martes. Estamos partiendo el mes de mayo, ¿eh? Se viene el día de la madre, ahora el día domingo 10 de mayo. Se viene el día de la mamita. Para disfrutar, bueno, aunque claramente el día de la madre es todo el año, pero ese día muchos van a hacer algo, ¿no? Un almuerzo, van a hacer una tortita, alguna cosita, van a festejar, a celebrar. Sí, así que a disfrutar el día. Y lo bueno de esto es que, según lo que va indicando la dirección meteorológica, que el fin de semana vamos a tener cielos despejados, así que no va a haber lluvia, por lo tanto, va a poder disfrutarse el Día de la Madre con todo el foie, con bombo y platillo. Está en el trabajo, está trabajando la Juanita, mira. Sí, estoy en mi trabajo, Bombón, muchas gracias por lo de Bombón. Muchas gracias por lo de Bombón. Pero ahora soy Bombón cero azúcar.
1: No.
0: Cero azúcar. Saluda ahí a Juanita Chávez, está trabajando. ¿Qué está haciendo a esta hora de la mañana usted? ¿Está trabajando? ¿Está en la casa? ¿Va a hacer trámite? ¿Va a sacar el carnet? Yo tengo que ir a sacar el carnet, ¿eh? Sí, tengo que ir a renovar el carnet. A ver, ¿qué dice acá? A ver. Hola, buen día, Cristian. Dice el amigo Valderrama. ¿Quién es Valderrama? Valderrama me escribe aquí, mira. Buenos días. ¿Qué le pasó a su coleguita Elena? ¿Ya se enfermó? No se enfermó. No. Yo creo que no soy el autorizado para decir lo que le pasó.
1: No.
0: Pero... ¿O por qué no pudo venir? Pero hoy día se tuvo que ausentar. Así que mañana va a estar aquí de vuelta. Va a estar de vuelta ya mañana. Sí. Así que eso, pues. ¿Qué más tengo acá en el WhatsApp? Recuerda que estamos ahí conectados contigo en nuestra línea de WhatsApp.
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0: Y también estamos conectados en nuestra línea telefónica.
2: Marca ahora el 271-1692.
0: Ahí estamos. Hola. Yo el 18 estoy de cumpleaños, dice el 18 de mayo, caerá día lunes. Mira, va a ser su cumpleaños feliz. Bueno, espero que lo pase bien. Mire, yo soy de la idea de que cuando una persona está de cumpleaños tiene que empezar a celebrar desde el día 1. Así que empieza a celebrar desde ahora ya, ¿no? Sí, si está de cumpleaños en el mes de mayo, celebre todo el mes. Páselo bien, páselo chancho, páselo... súper, súper bien. Así que... Haga alguna cosita ahí, algún panorama. Sola, por último, no sé. Sí. Saque un pañuelo, baile cueca. No. Haga alguna cosita. Algo entretenido. Porque este mes está de cumpleaños. Así que le mando un abrazo, Juanita. Espero que pase lindo, lindo día para su cumpleaños el día lunes 18. A ver, ¿qué más tengo acá? Ah, ok, dice... Me gustaría escuchar, dice por acá, a Zúmbale Primo. Zúmbale Primo. Cantándole a la luna, perfecto. Ya lo voy a buscar, ¿vale? Lo vamos a buscar. Tranquilén John Wayne. Tranquilén John Wayne. ¿Qué dice aquí? A ver, quiero escuchar cualquier canción de los rancheritos. Muchas gracias. Nuestra amiga Juanita. Ya, ok. Lo vamos a anotar. Lo voy a dejar anotadito acá. ¿Y qué más tengo aquí? A ver. ¿Qué más tengo? Recuerda, estamos ahí conectados.
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0: Ya, ahí está nuestra línea de WhatsApp. Vamos con la música, vamos con las canciones.

está el sonido de Alex y el clan Azabache, que suena a esta hora de la mañana. Son las 10 con 22 minutos. 10 de la mañana, 22 minutos.

0: Oye, ahí estaba sonando entonces Zúmbale Primo, hablándole a la luna a esta hora de la mañana. Son las 10 con 26 minutitos.
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0: Muy bien, ya son las 10 con 26. Oye, saludamos a nuestra amiga Esther. Sí, que nos llamó hace un ratito. Ella nos escucha ahí en el sector de Santa Elena, ¿no? ¿Dónde era? Hoy se me olvidó.
2: No.
0: Se me olvidó. Santa Elena, por allá, Corcovado. Corcovado, le mandamos ahí un abrazo tremendo. También nos comentó que, bueno, tiene cumpleaños para celebrar este mes de mayo, así que para ella vaya tremendo también saludo y a quienes se vayan cumpliendo un añito más de vida en este mes de mayo, les saludo, por supuesto. Y ya sea como nuestra amiga Juanita Chávez, que va a cumplir años ahora el 18 de mayo. La amiga Esther nos comentaba que el 16 por ahí tiene también celebraciones de cumpleaños. Así que le mandamos un tremendo, tremendo saludo y esperando que, por supuesto, lo pase espectacular en esta en este mes de mayo. Para quienes cumplen un añito más de vida en el mes de mayo. ¿Qué más tengo acá? A ver. Sí, porque nos van escribiendo aquí al WhatsApp y nos van saludando también. A ver, por ejemplo, por acá nos escribe nuestra amiga Erika. Dice, Cristiancito, muy buenos días. Me gustaría escuchar Las flores de mi florero, de los charros de Lumaco. Mira. Las flores de mi florero.
2: No.
0: Ya, pues, lo vamos a buscar luego. Luego lo vamos a estar programando para ti. A ver qué más tengo por acá. A ver, son las 10 ya con 28. Nos vamos a ir a la pausa comercial, ¿cierto? Sí, dentro de poco ya nos vamos a ir a la pausa comercial.
3: Voy para la peguita, Cristian, estoy escuchándote.
0: Ah, bueno.
3: Y voy para la peguita, Cristian, todo para Peña Pápala, Peña Pati Mendoza, Don Ramón Reyes.
0: Ya, pues.
3: Pero para ti, también, Italiana, que el día le quede menos. Y la doña, oh. Señora Marcia, y para Felipe Campos, para la tercera comisaría de Lota, que el lunes pasado, que pasó, si quieres, tuve de cumpleaños yo también.
0: Mira.
3: El día Cadenero de Chile, el 27 de abril. Y para los Cadeneros de Chile también, aparte de Capital.
0: Estuvo de cumpleaños también, era mío, me estuvo cumpliendo un añito más de vida. Oye, le cantamos feliz cumpleaños a todos quienes cumplen año en este mes de mayo 2026. Así que para los que cumplen un añito más de vida en este mes de mayo, y para los que no cumplen año también, le cantamos. No hay problema.

0: para todos los que cumplen un añito más de vida en este mes de mayo, para ellos vaya el tremendo saludo, ¿sí? Hay que celebrar desde el día uno. Si usted cumple años en mayo, comienza a celebrar desde ahora ya. Sí. Y si celebra, me invita.
1: Ah, me invita.
0: Me invita. Vamos a ir a la pausa comercial y ya volvemos. Ya regresamos.

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2: Ya estamos de vuelta, estamos de regreso en esta mañana de día martes. Martes 5 de mayo, donde quiere y no quiere caer el agüita, pero va a caer agüita, así que atentos, atentos, atentos. ¿Cómo es que es? Atento central, atento, atento, atento central. Oye, le mandamos un saludo tremendo ahí a nuestros amigos colectiveros a esta hora de la mañana que están recorriendo las calles del Gran Coronil. A nuestros amigos de la línea de colectivo de Schwager, le mandamos ahí un tremendo, tremendo saludo. A los amigos de la línea colectiva Lagunillas, Llovilo, La Piña también. Va a subir el precio del colectivo, amigo mío, ¿eh? Sí. Ya se informó que del día 20 de mayo va a comenzar el alza de la línea 14, si no mal recuerdo. Así que... ¡a juntar plata! No, pero está... Mira, acá el tema parte por varias cosas, pero no quiero entrar en ese detalle porque si no nos vamos a agarrar a coscallo.
0: ¡No!
2: Sí, nos vamos a agarrar a coscallo aquí. Oye, saludo ahí al... A ver, al amigo Marco... Sí, al amigo Marco le mandamos un tremendo saludito también para él en esta mañana. Sí, está atento a la radio también, ¿ah? Reemplazando a la Elena acá, a la colega Elena. Sí, porque se tuvo que ausentar por el día de hoy. Así que mañana va a estar de vuelta, va a estar de regreso. Espero yo. Así que, bueno, cualquier cosita, ahí vamos a estar informando. A ver, ¿qué más tengo acá? ¿El camión de la basura pasa hoy día? Sí, sí, está pasando ya. Pero ponga atención, porque el camión de la basura, lo más probable es que se vaya a retrasar si es que hoy día le toca en su sector. Porque como ayer no pasó, por lo tanto van a retirar la basura de ayer y la de hoy día, claramente. Eso va a generar que se demore un poquito de pasar el camión en su sector en el día de hoy. Así que el camión de la basura sí está pasando. Así que eso, ¿ya? Así que eso, pan con queso. Son las 10 de la mañana con 39, 10 de la mañana con 39 minutitos. Ya, recuerda, estamos ahí conectados. Nuestra línea de WhatsApp, siempre conectado contigo.
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2: Y nuestra línea telefónica, que por supuesto, habilitada para ti.

0: Grupo Guayaba, ahí estaba sonando a esta hora de la mañana, cuando son ya 14 minutos que nos separan para que sean las 11 de la mañana, solamente 14 minutitos para que sean las 11 de la mañana en mañana de martes, 5 de mayo, aquí en Radio Catalina. Oye, me estaban comentando acá, me decían, oye, si viene el día del alumno, igual, pues no te olvidé, porque estaba mencionando yo acá el día de la mamá, ¿cierto? Que el 10 de mayo, y me dijeron, oye, si viene el día del alumno, pues no... No te pongáis Larry. Y claro, sí, pues estaba revisando acá. Efectivamente, el lunes 11 de mayo también es el día del alumno. Así que bueno, ahí van a haber actividades. Lo más probable dentro de los establecimientos educacionales donde van a hacer alguna cosita. Yo preferiría darle libro a los cabros chicos. No. Día del alumno, ya váyanse para la casa a descansar. ¿Ya? Puede ser. Así que bueno, eso es lo que se viene para también el mes de mayo. Hoy el mes de mayo nos trae hartas cositas, ¿sí? Hay hartos días que se van celebrando. ¿Sabes tú que el día viernes 15 de mayo también es el día del pisco? ¡El pisco! Así que, claro. Para tomarse una piscolita, una cosita, una piscolita. Bueno, eso es lo que según va... Voy revisando acá dentro de las cositas que se van celebrando en el mes de mayo.
1: Porque, ahora sí. ¿Ah? No había aprendido la radio, que entraba con el auto del mecánico.
0: Ah, mira.
1: Oye, avisa por ahí con la radio que se me perdieron los documentos, nombre de este Ramírez, por favor.
0: Sí, pues sí, avisamos.
1: Yo soy taxista de la línea de Yoguilo.
0: ¿Ya?
1: Y alguien tiene que haberme los sacado por el robo mi documento. Ni entidad, licencia a conducir, las tarjetas, billetera, todo se perdió.
0: Sí, pues.
1: El dinero no había mucho, pero...
0: No había mucha plata.
1: Por si alguien lo tomó por error o alguien lo vio.
0: Sepo.
1: Por ahí, a nombre de Víctor Ramírez.
0: Ya.
1: Agradecería mucho, porfa. Vale, gracias.
0: Vale, mi pues chico. Vale,
1: para
0: Víctor.
1: Que lo subas ahí en la radio, por favor. Muchas gracias.
0: Sí, lo comentábamos hace un rato, que al amigo Víctor se le perdieron sus documentos. Así que si alguien lo encontró, a nombre de Víctor Ramírez, necesita recuperarlo, porque ahí está su carnet de identidad, su licencia de conducir. Y claro, es muy importante recuperar esos documentos. Así que si alguien lo encontró, contáctese con nosotros aquí a la radio para poder dar avisarle al amigo ahí que alguien los tiene, ¿ya? Víctor Ramírez. A ese nombre están los documentos extraviados el día de ayer. Si alguien los encontró, tenga la voluntad, la gentileza, el humanismo, el compañerismo. Apelemos a todo, a todo, a todo para que lo pueda recuperar, ¿ya? Ojalá que alguien lo haya encontrado. Bueno, sí, pues, como le comentaba, se viene el día del pisco, el día 15 de mayo, el día del pisco, y hay muchos amigos que les gusta el pisco. Sí. Así que... O sea, más de alguno vaya a celebrar ahí con alguna cosita.

sonido de los llamadores que suena a esta hora de la mañana cuando nos separan 5 minutos para que sean las 11. 5 minutitos para las 11 de la mañana, el día martes. 15 graditos de temperatura. Está fresquito el día, sí, pues está fresquito porque se va a alargar a llover dentro de poco. Me voy a mojar. Sí. Nos vamos a ir a la música y a la pausa comercial y ya estamos de vuelta, de regreso. Le mandamos ahí un saludito a nuestros amigos que nos han escrito ahí a través de la línea de WhatsApp, a quienes se van conectando a esta hora de la mañana a través de Radio Catalina. Vamos a la música, ya volvemos, pausa comercial.

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0: El Bambino con Marc Anthony, porque les mientes, porque les mientes, que son esta hora de la mañana, son las 11 de la mañana con 7, 11 de la mañana ya con 7 minutitos, la mañana del martes, así la pasamos aquí a través de Radio Catalina, hoy día reemplazando a la colega Elena Carrillo, pero mañana va a estar de vuelta ya nuevamente para tomar los controles aquí en los estudios de la radio. ¿Ya? 11 con 7. Oye, saludamos al amigo Ramón allá en Lota. Así que le mandamos ahí un tremendo saludo también a nuestros amigos vecinos allá en la comuna de Lota, Lota Alto, Lota Bajo. A los amigos de Colcura también le mandamos un tremendo saludo. A los amigos también que nos escuchan en Arauco, también para ellos, vaya, tremendo, tremendo saludo a la gente que nos escucha acá en Coronel, en Los Rojas, en los distintos sectores, en la Feria de Coronel también le mandamos ahí un abrazo a quienes están chambeando, laburando. Sí, en esta jornada de martes. Hoy día se saluda a Judith, que está de Santo Heraldo Onomástico. Así que para todas el que llevan el nombre de Judith, para ellas vaya el tremendo saludo. ¿Sabía usted que, bueno, los Beatles tienen una canción de que dice el nombre Judith? Pero en inglés es Jude. Hey Jude, I want you to know. Bueno, sí, para que mañana la escuchen ahí la... No, hoy día, la Judith. 11 con 9 minutitos. 11 de la mañana con 9 minutos. Radio Catalina, hola. Uy. A ver si es que nos... buenos días, hola. Ya mantengas en línea entonces ahí. Vamos a luego ya a retomar ahí el contacto telefónico. Recuerda que estamos ahí conectados contigo en nuestra línea telefónica.
1: Marca ahora el 271-1692.
0: Y también en nuestra línea de WhatsApp.
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2: Elena, ¿cómo estás? Buenos días. Quiero pedir un favor, si es que me puedes ayudar. El día de ayer, alrededor de las 6 de la tarde, se me perdieron los documentos. Está en el vehículo que trabajo yo, en el taxi de la línea de Yovilo. Me es el conductor de la línea, pero a las 6 de la tarde traigo el documento. No, están acá en el vehículo.
0: Oye, el boche que se escucha ahí.
2: Entonces, quiero apelar a la buena voluntad de que alguien por error los tomó.
0: Ya.
2: Y si es que pudiera hacer la devolución a nombre de Víctor Ramírez. Mi licencia de conducir, mi identidad y las tarjetas bancarias.
0: Okay.
2: Lo que más me importa es la licencia de conducir y esta identidad.
0: Oye,
2: que me pudieras ayudar a difundir, por favor, por la radio, alrededor de las 6 de la tarde en la línea de Yo Mismo.
0: Ya, perfecto.
2: De las 6 a las 8, que fue el rato que anduve trabajando.
0: Mira, el amigo... Al amigo acá se le perdieron los documentos, así que si alguien lo encontró por ahí, por favor, que pueda contactarse con la radio.
3: Diosito, habla tu amiga Pamela Valenzuela, qué bueno que estoy en la radio, Cristiancito. Oye, que tengamos todo un buen martes, vayas comerciante que se puede, vamos comerciante que se puede. Quiero escuchar la canción de Los Prisioneros, Tren al Sur.
0: Tren al Sur.
3: Ya, ayúdenme al comercio establecido, prefieren el mercado municipal, hay flores, ya viene el día de la mamá.
0: Sí, pues.
3: Así que coopérenlo, hay artesanía. Hay cositas ricas, sopaipillas, picarones, calzones rotos. Así que el día está especial para comer picarones. Ya, sí, y quiero saludar a toda la gente linda de Temuco que anduvo allá para el Día del Trabajador. Me atendieron muy bien. Besitos, chau, la bendición. Que descanse la Lenita. Chau.
0: Chau, chau, chau. Sí, se viene el Día de la Mamá. El mercado de Coronel, bueno, tiene varias cositas ahí, regalos, flores. ¿Cuál es el mejor regalo para darle a la mamá para este domingo 10 de mayo? Para usted. Sí, pero mira, todos decimos, no, el mejor regalo es darle cariño, abrazos, besos, pero hablemos de un regalo material. Claro. ¿Qué sería un buen regalo para darle a la mamá para este domingo 10 de mayo? La gente va a estar redondeando ahí entre el perfume, por ejemplo, ¿cierto? El perfume puede ser un set de maquillaje. ¿Ah? ¿Una cuchara de palo para la olla? Me dice, no. No, ¿cómo le barré? No. ¿Una plancha? No. Tiene que ser algo que ella lo disfrute, pues. Claro, ¿cómo le va a regalar una plancha a la mamá? No.
4: No.
0: ¿Una alisadora de pelo puede ser? Puede ser, para que se alise el pelo, no sé. Oye, a todo esto, yo todavía estoy vendiendo productos y bueno.
4: No.
0: Tengo ofertas. Tengo ofertas para el día.
4: No.
0: Tengo ofertas imperdibles. Entonces, claro, ¿qué sería como un buen regalo para darle a la mamá? Un viaje también, mira, puede ser un viaje, pero para ella sola, sí, pues. Sí, pues no va a llevar al hijo, pues, no. ¿Para qué va a llevar el callo? No, pues, tiene que ser un viaje para ella sola, ¿cierto? Puede ser un viaje a las termas de Chillán. No, pero es que, mira, acá me están diciendo, hay que regalarle una cuchara de palo, ¿no?
4: No.
0: No, ¿cómo le va a regalarle una cuchara de palo, po? Tiene que ser algo que ella lo pueda disfrutar. Claro. A ver, la Juanita Chávez dice que yo opino que un buen regalo para el Día de la Madre puede ser un viaje. Sí, yo opino lo mismo. Mira. Pero saquemos eso de darle cariño y todo lo demás. No, porque igual quizá un viajecito no está mal, pues. Pagarle un almuerzo en un restaurante. También, ¿viste? Sí, con un pisco sour. Ahora, bueno. Uno no más, po.
4: No.
0: Sí, po. Tiene que ser un pisco sour, ¿no? Porque no le han echado agua al bote después,
4: ¿no?
0: Entonces, ¿cuál sería como un buen regalo para el Día de la Mamá? Un vestido. Acá me escribe, mira, un vestido puede ser también. La cuchara de palo hay que descartarla, ¿no? No. Un set de cuchillo. Radio Catalina, buenos días, hola.
5: Cristiancito, muy buenos días.
0: Buenos días, ¿cómo estás?
5: Mira, yo considero y un regalo para la mamá, que sería lo más apropiado, lo más lindo, un aguinaldo.
0: Mira.
5: De unos mínimo 30,000 pesos para que ella,
0: ¿sí?,
5: disponga de ese dinero y ella haga su gusto en lo que quiera.
0: Claro, mira, igual puede ser una buena idea.
5: Sí, porque hay gente que no le gusta salir a comer afuera.
0: Claro.
5: Se siente incómoda.
0: Sí.
5: Y no así me pasaría a mí con mi guagüita, que mi guagüita yo la llevo a comer afuera y...
0: ¿Pero anda afuera al patio?
5: Sí.
0: ¿Al patio?
5: No, pues yo la llevo a Colcura o la llevo a Schweiger.
0: Ah, mira. Ya.
5: Y tiene que ser una parte donde haya borgoña.
0: Eso, ¿viste?
5: Porque es lo que más le encanta. Ella puede no comer nada, pero si se toma el borgoña, queda feliz.
0: Qué rico. Es que con...
5: ¿Ves? Entonces, eso es lo bonito, que puedan hacer lo que ellas gusten.
0: Sí,
5: y como está todo tan caro, un mínimo sería 30,000 pesos. Decirle, mira, mamita, aquí tienes esto, haz tú lo que quieras.
0: Sí, ¿ves? Me gusta esa idea de darle ahí un aguinaldo, una gift card, puede ser también, ahí para que lo gasten lo que ella quiera, ¿cierto?
5: Claro que sí, porque entonces así uno es muy, pero muy difícil adivinarle el gusto a otra persona.
0: Sí, de todas maneras. Pero la mamá...
5: A uno mismo le pasa.
0: Sí.
5: Que le regalan algo, es como que a mí me regalaran zapatos. ¿Cómo se le ocurre regalarme zapatos?
0: Wow, claro, entonces es complicado el... Pero yo creo que la mamá, uno tiene toda la vida para conocerla y conocer los gustos de la mamá también. ¿No?
5: No, nadie le conoce los gustos a otra persona.
0: Ya. Sí, también
5: claro,
0: puede ser.
5: No, eso. Sí, no, sí, quizás que deseos pueda tener y...
0: Sí.
5: Y con 30,000 pesos que sería un mínimo, porque
0: un mínimo.
5: Como está todo de caro ahora.
0: Claro.
5: No le va a dar 5 lucas porque no alcanza a salir de la puerta para afuera.
0: Ya, entonces un buen regalo para ti, Ramón, sería darle un aguinaldo a la mamita. Mira, buena idea.
5: Claro que sí.
0: Muy
5: que
0: buena idea.
5: Ponga ella que hacer lo que ella quiera. Si quiere, ella va a un café, se toma un cafecito con un pastelito, se compra alguna cosita. puede hacer que ande corta de colalej, entonces se compra unos colalejes.
0: Un baby doll puede ser.
5: Hace lo que ella quiere con sus 30 luquitas.
0: Muy bien, Ramón.
5: Ya, que Dios me los bendiga.
0: Muchas gracias.
5: Y apuntar las monedas porque todavía quedan ¿cuánto?
0: Quedan día.
5: 5 días.
0: Quedan 5 días todavía, sí. Pues.
5: Claro.
0: Ya voy, Ramón.
5: Así que de a 6 lucas diarios que guarden 6 por 5, 30.
0: Eso es.
5: Mínimo 30 lucas porque menos. Con menos no alcanza a pagar ni al colectivo.
0: No le alcanza ni valor.
5: Que Dios me los bendiga.
0: Chao, chao, Ramón. Chao, chao.
5: Chao.
0: ¿Viste? Igual es una buena idea lo que plantea Ramón. ¿Qué le podemos regalar a la mamá para el 10 de mayo? Entonces, Ramón propone un aguinaldo. 30 lucas mínimo. Mínimo, pues, ¿o no?

0: Vamos así, bueno, sumando ideas para el Día de la Mamá. Vamos a revisar qué dice el WhatsApp. ¿Qué dice WhatsApp?
1: Un saludo a don Ramón, que le escucho hablando, Kitia, un saludo a la señora Bárbara y la señora Pati, que escuché hablando hoy.
0: Ya, a ver, ¿qué más tengo acá? Dice, buenos días, Cristian, esperando que se encuentre bien. Acá con mi mamá Isidora, yo digo que una gift card para masaje con regaloneo que termine con unos chocolatitos. Puede ser una buena también idea, ¿sí? Para regalar para el Día de la Mamá. Me dice acá, arroba SPA guión bajo masaje de amor, dice. Ah, mira. ¿Y eso dónde lo encuentro que me mandan ese link? ¿Lo encuentro en Instagram? A ver, déjame buscar en Instagram, ¿no? Facebook, alguna cosa. Puede ser una buena idea. Muchas gracias, Claudita, por el datito también que nos da. Puede ser también pagarle un spa a la mamá. Un día de regaloneo. Ya, vamos a mandar a la mamá entonces a que se haga un spa, unos masajes. Dice por acá, el mejor regalo para una mamita puede ser... No, eso no. Me dicen un baile erótico. No. Bueno, si es mamá soltera puede ser. Si es madre soltera puede ser. A ver, ¿qué más tengo acá? A ver. Ya. Hay que juntar platita entonces, guachito. Hay que juntar platita. Yo voy a empezar a juntar plata desde ahora. ¿Sí? Y le vamos a regalar. Me dicen acá que 30 lucas es muy poco. Muy poco, 30 mil pesos. Ya. Entonces, tenemos que subir el porcentaje más o menos unas 40 lucas. ¿Está bien ahí o no? A ver, ¿cuánto cobra el Uber? El Uber te cobra unas 5 lucas, aprox. Y de vuelta ya se te van 10 lucas. Te quedan 20. 20 lucas. ¿Qué haces con 20 lucas? No, pues entonces tiene que ser un poquito más. Sí, tiene razón acá. 30 lucas muy poco. No sabes, mano guagua por Ramón. Dice. No. Ya, 50, redondeémoslo en 50. En 50 lucas. El mejor regalo para la mamá puede ser que se vaya a hacer las uñas. Ah, también, ¿ah? Sí, pues. Hay mamás que les gusta que hacerse la uña. Yo creo que me voy a ir por la cuchara de palo nomás. No. Es más barata. Yo creo. No, no seamos mano guagua. Ya, estamos revisando acá para ver el mejor regalo por el Día de las Madres que se viene para este domingo 10 de mayo. ¿Cuál sería entonces el mejor regalo para darle a la mamita para este Día de la Madre? Ahí usted nos va comentando en nuestra línea de WhatsApp en el más 569-6587-3148. O también lo puede hacer ahí en nuestra línea telefónica en el 412-71-1692. Vamos a la música, vamos a las canciones. Es la mañana aquí en Radio Catalina.

0: 11 de la mañana con 25 minutitos, las 11 con 25 minutos. Oye, estoy revisando acá el Instagram de la amiga que se me mandó acá un link de SPA-masaje de amor. Y bueno, estábamos preguntando hoy día cuál es el mejor regalo para darle a la madre en este 10 de mayo, el día de la mamá que se viene acercando. Entonces, estamos preguntando, y así nos sirve a todos, pues, para saber qué regalo darle a nuestra mamá. Acá propusieron una aguinaldo de 30 lucas. Yo digo que 30 lucas es muy poco. Acá también la gente me va diciendo que sí, 30 lucas es muy poco. Entonces lo vamos a redondear en 50 lucas. Ya, ese podría ser un buen regalo para el Día de la Madre. Por acá también me dice el amigo Marco, me dice una cuchara de palo. La cuchara de palo, no, para aquí, pues, no, pues. A ver, y acá me dicen también que puede ser una gift card para ir a SPA Masaje de Amor, la amiga Claudia. Oye, me metí al Instagram, Claudita, lo revisé. Ahí estamos siguiendo la página del Instagram y también es un buen regalo para el Día de la Madre. Pagarle ahí a la mamita un masaje para que se vaya a relajar, ¿cierto? Y pueda así sacarse el estrés del esposo, no. El estrés de los hijos, el estrés de todo, de cocinar, de todo lo demás, de trabajar también, porque hay muchas mamitas que también trabajan. Así que esperemos que para este Día de la Madre, 10 de mayo, podamos tener así una idea de los regalos para el Día de la Mamá, ¿ya? Oye, vamos a la pausa comercial, ya volvemos. Recuerda que estamos siempre conectados contigo en nuestra línea de WhatsApp.
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0: Y también estamos conectados en nuestra línea telefónica.
1: Más ahora, el 271-1692.
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Tremendo sonido de Ojos de Luna, sonando con este mix de clásicos mexicanos a esta hora de la mañana. Nos van separando ya solamente 25 minutos para el mediodía, 11 de la mañana con 35 minutitos. Oye, bueno, estábamos revisando acá entre escoger un regalo para el Día de la Mamá. Y varios me han escrito acá, me han dicho que sí, el mejor regalo es mejor darle un aguinaldo, como lo propuso el amigo de Lota. Así que yo creo que es el que va ganando hasta el momento, ¿eh? Pero acá la amiga Maritza me escribió también y me dice, hola Radio Catalina, dice, yo el mejor regalo que me podría recibir para el Día de la Madre es el iPhone 17. No. Mira, no querís nada. No querís, como dice el tío René, lo querís todo. No. Lo querís todo. Así que, oye, pero bueno, un iPhone 17. No, pero ¿cuál de todos? ¿El Pro? ¿El Ultra Pro? Un iPhone 17, mira. No queréis nada. Eso. Mi niño, yo como mamá, dice, el mejor regalo que deseo es que mi pequeña familia esté con salud y vida. Y que mi señor, dice, los proteja. Ese es el mejor regalo. Y también una rosita. Y con una rosita, dice, soy feliz. Pucha, qué sopita de pan usted, amiga mía. Sí. Usted sopita de pan. Sí, porque, mira, se conforma con una rosita, ¿cierto? Y con que la familia esté bien. Oye, que salió barato usted, amigo. Mira, la otra acá pidiendo un iPhone 17 y la amiga acá dice, no, una rosita nomás, una rosa. Mira, sopita de pan. Sopita de pan, la amiga. Chiquitita. Yo voy a regalar una rosita. Entonces, la amiga, la otra amiga acá, por acá, nos propone que le regalemos masaje, un masaje, pagarle un masaje a la mamá en su tienda ahí que tiene ella, que se llama SPA Masaje de Amor. Lo busca en Instagram, yo ya la estoy siguiendo, en Villamora, así que está buena también la idea, está muy buena la idea, que pueda regalarle ahí un relax, un relajo para la madre también, ¿sí? Un iPhone 17 yo creo que es muy caro, ¿no? Para regalarte el iPhone 17, primero tienes que decirnos cómo te portaste. No. ¿Cómo te has portado? Yo creo que más fácil también es regalarle algo al papá, para cuando es el Día del Padre. Eso es más fácil. ¿Por qué? Porque los regalos siempre van redundando en perfumes, calcetines, churrines, no, máquinas de afeitar, un pack de desodorante, pale de hondo. No. Claro, entonces yo creo que es más fácil regalarle algo al hombre que a la mamá. Al papá que a la mamá, perdón. Entonces, claro. Descartamos la cuchara de palo, totalmente. No, adiós con la cuchara de palo. La plancha. Sí, es que mira, fíjate que hay cosas que a la mamá también le pueden servir. Pues entonces, regalarle una plancha a la mamá sí sirve, pero más sirve para la casa que para la mamá. Porque la plancha todos la ocupamos, pues. Todos planchamos ropa, todos lavamos. Entonces, comprar una lavadora sería comprar algo para el hogar, no algo para la mamá, así que no te pongáis pesado. No. No, tiene que ser algo que a la mamá le sirva, ¿cierto? Unas pantuflas, dice por acá. No. Pantuflas. Ya. Oye, que son manos guau,

Yo me pongo a leer acá, me pongo a analizar los regalos que le podrían dar a la mamá. Y mira acá, una cuchara de palo, mano guagua. Unas pantuflas también. Más encima, si regaláis pantufla, la va a ir a comprar ahí a los chinos. Más encima. Mano guagua. Yo le regalaría una gift card para que vaya a comprar a la casa a los chinos. Ya. No. Un perfume también puede ser un lindo regalo, un perfume, pero tiene que ser un perfume que ella le guste. Entonces, por lo tanto, ella tendría que escogerlo. Ya no sería una sorpresa. La idea es sorprender a la mamá. Sí, pues. Llevarla a cenar algo rico también es una buena idea. Llevarla a un restaurante, puede ser. Sí, pues. Y que ella escoja lo que quiera. Como decía el amigo Belota, que donde haya Borgoña, puede está como anillo al dedo, ¿cierto?

0: Ropa. A las mujeres, Cristian, les gusta harto la ropa, así que para la mamá podría llevarla un día de shopping. También es buena idea, ¿eh? Sí, también es buena. Y que ella escoja lo que quiera. Si quiere comprarse zapatos, que se los compre. Si quiere comprarse un vestido, un vestido. Si quiere comprarse cualquier... Sí, también es una buena idea para celebrar el Día de la Mamá este domingo 10 de mayo. ¿Cierto? Sí. Entonces, mira, como la Juanita también acá nos escribió que ella solamente con una rosa, ¿cierto? Con una rosa dice, soy la más feliz. También las mamás que estén escuchando la radio también pueden decirnos qué quieren para el Día de la Mamá. También, ¿cierto? Tú como mamá, que estás escuchando la radio hasta ahora, ¿cuál sería el mejor regalo para ti? Para el domingo. ¿Algo cuadra dentro de lo que han mencionado acá o no? Puede cuadrar, sí, puede, quizá alguna mamá diga, ah, sí, qué rico sería que me paguen un masaje. Qué rico sería que me lleven a comer. Qué rico sería que me regalen pantufla.
1: No.
0: Qué rico sería que me regalen una cuchara de palo.
1: No. Pues.
0: Entonces la idea también que hay las mamás que están escuchando la radio hasta ahora nos vayan comentando. ¿Qué les gustaría recibir para el Día de la Mamá? ¿Ah? ¿Le gustan los chocolates? ¿Le gusta comer? Vaya ahí comentándonos en nuestra línea de WhatsApp.
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La amiga Maritza por acá dice: el mejor regalo para mí para recibir en el Día de la Madre sería compartir un rico almuerzo junto a mi familia. Mira qué rico también, ¿viste? ¿Viste? Así que vayan poniéndose las pilas ahí los hijos de la Maritza. No sé cuántos años tendrán tus hijos, serán chiquitos, serán grandes. Tu esposo quizás te pueda regalonear también ahí, o tu pareja, no sé cómo será su situación, pero también es buena idea. Buena idea. Que te saquen a comer a algún lugar que tú escojas, ¿cierto? Con postre incluido. Son 15 minutos que nos separan para que sea el mediodía. Solamente 15 minutitos para el mediodía. Vamos a continuar con más música. Vamos a ir a las canciones. En esta mañana aquí en Radio Catalina.

0: Escuchamos a Karol G a esta hora de la mañana con la Tropicoqueta. A esta hora, oye, a todo esto se viene el concierto de Karol G. La entrada está más cara que... ¿Están más cara que la benzina?
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con esta canción, La Trópico Quieta, que son esta hora de la mañana. 12 minutos ya para que sea las 12 del día, 12 minutitos. Oye, como que se tiró a salir el sol un poquito, ¿ah? ¿Eh? Sí. Yo dije, oye, ahora está saliendo el sol y yo acá estoy diciendo que va a llover, mira. Pero claro, según lo que dice acá el tiempo, dice que va a llover, pero estaba saliendo el sol. Ahora se volvió a nublar. Bueno.

0: dice por acá, un buen regalo también sería para el Día de la Madre regalar un kit de cuidado personal. También es muy buena idea, ¿eh? Un kit de cuidado personal. Claro, para que se haga ahí sus cosas, ¿no? Tecnología no sé tanto, ¿eh? No sé tanto. Acá una amiga dice que quiere el iPhone 17 para el Día de la Mamá. No será mucho, digo yo. Yo me acuerdo que cuando era chiquito, en el colegio nos preparaban para el Día de la Mamá, po. Sí, nos preparaban y me acuerdo que hacíamos manualidades. Entonces yo me acuerdo que una vez le regalé un regalo a mi mamá que era una lámpara. Y me acuerdo que en el colegio nos llevaron a la playa a buscar cholgas, a buscar cosas y una botella. Y teníamos que pegar todas esas cholgas ahí en la botella y ponerle una ampolleta y hacer una cosita y le regalábamos una lámpara a la mamá. Sí. La mamá tiene que estar preparada ahora yo creo que ya para el viernes, porque ahí le van a quizás los hijos que están en el colegio, les vayan a llegar con algún tipo de manualidades que ellos hacen en el colegio, con palitos de helado, con témpera, ¿cierto?
1: Mire, mamita, lo que te traje. No.
0: Y ahí, claro, y uno, oh, qué lindo, mi chiquitito. Oh.

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1: Hola, amigo Cristian, vuelvo a insistir con el la solicitud, puta que soy porfiado. Se me perdió la billetera con mi identidad, tarjeta de banco, licencia de conducir, que es lo que más me preocupa. Un taxi de Yovilo, del cual yo soy conductor. Así que apelo a la buena voluntad de algún pasajero, alguien por ahí que la pueda tomar por error, para que la hagan llegar a algún terminal de la línea de Yovilo o a algún lado donde se estime conveniente para entregar.
2: Ya,
1: se ofrece una recompensa, un pequeño billetito para que aparezca luego, porque me preocupa para trabajar.
2: Sí,
1: vale, gracias, chau.
2: Vale, chao, chao, amigazo. Oye, bueno, sí. Se perdieron ahí los documentos del amigo Víctor Ramírez, me dijo, ¿cierto? Sí, Víctor Ramírez, se le perdieron los documentos. Mira, está ofreciendo recompensa para quien haya encontrado esta billetera con estos documentos a nombre de Víctor Ramírez. Si usted lo encontró, mira, el amigo ahí está ofreciendo hasta recompensa, mira. Está bien. Si alguien lo encontró, contáctese a la radio. Vamos a ir a la pausa comercial. Ya volvemos, ya regresamos. 4 minutos para que sean las 12. 4 minutos para que sea el mediodía. Y continuamos con más música

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El sonido, ahí está de Mon Laferte con los auténticos decadentes que suena hasta ahora aquí en Radio Catalina, cuando son ya las 12 del día, exactamente con 10, 12 del día con 10 minutitos. Es la tarde, por supuesto, ya de este día martes 5 de mayo, donde así te vamos acompañando, entregándole la música, las canciones, acá en la 89.1.

está Paula Rivas, el combo con clase. Amigos, no, por favor, sonando esta hora, cuando ya son las 12 del día con 18. 12 del día exactamente con 18 minutos. Es la tarde aquí en Radio Catalina. Recuerda que luego en la tarde también vamos a retomar lo que es el espacio de las 3 de la tarde hasta las 19 horas. Así que vamos a estar acá acompañándote en esta jornada de día martes. Mañana estará de vuelta ya nuestra colega Elena Carrillo, quien es, también le estará entregando ahí toda la compañía el día de mañana. Bueno, ¿cuándo se viene el próximo fin de semana largo? Tras el reciente fin de semana largo del Día del Trabajador, el calendario de feriado de este año 2026 en nuestro país sigue ofreciendo varias oportunidades para hacer una pausa, organizar escapadas o simplemente también descansar. Qué rico es descansar, ¿no? El próximo hito va a llegar de inmediato, el próximo jueves 21 de mayo, cuando se conmemore el Día de las Glorias Navales, el cual, bueno, no es un feriado irrenunciable, ¿no? Pero sí, en muchos trabajos podrá convertirse en una oportunidad de sándwich. Quizás muchos trabajos van a dar libre también el día viernes. Así que esto al juntar el viernes más el sábado y el domingo, transformándolo así en un feriado XL para algunos, no para todos, pero algunos tendrán ahí la oportunidad de poder descansar. Bueno, más adelante el calendario vuelve a abrir un nuevo espacio para el descanso, que será el lunes 29 de junio, feriado por San Pedro y San Pablo, que va a permitir extender así el fin de semana desde el sábado, configurando 3 días ideales para desconectarse de la pega. Claro, ahora, en el segundo semestre también habrá alternativas, aunque, bueno, con ciertas particularidades. Fiestas patrias de este año 2026, por ejemplo, tendrán una distribución distinta. 18 y 19 de septiembre caerán justito un viernes y un sábado. Sí, pues, no como el año pasado, ¿se acuerda? Que cayó día miércoles, jueves, viernes, ahí tuvimos 4 días para andar chupando. ¡No! Andar comiendo empanada. Ahora, si bien esto se traduce en 3 días de celebraciones, ambos son feriados irrenunciables, lo que va a permitir y garantizar igualmente una pausa para gran parte de los trabajadores. Bueno, ya en la recta final de este año, octubre también va a traer otra opción atractiva, ya que el lunes 12 se va a celebrar el Día del Encuentro de Dos Mundos. Eso va a permitir también un nuevo fin de semana largo desde el sábado 10, posicionándose como una alternativa ideal para viajar o tomar un descanso, y vamos ya a estar casi también despidiendo la primavera. Bueno, diciembre, en tanto, también va a marcar un momento clave. La Navidad se va a celebrar el viernes 25 y será feriado irrenunciable, consolidándose también como una fecha que proporciona un fin de semana largo para compartir con la familia, incluso también para planificar una escapada en el cierre de año. Así que quedan feriados todavía de este año 2026. Este año son menos los feriados que el año pasado, pero claro, algunos van a coincidir para desconectarse de la pega, desconectarse de las labores, trayendo consigo fines de semana largos y también feriados irrenunciables que todavía nos quedan. Así que quedan días todavía para celebrar, para descansar el próximo feriado, este jueves 21 de mayo, Día de las Glorias Navales.

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Tremendo sonido de Natalia Lafourcade ahí en la voz, junto a también Los Ángeles Azules, sonando a esta hora aquí en Radio Catalina, cuando son las 12 del día ya con 35 minutitos. 12 del día con 35 minutos. Es la tarde ya del día martes, donde estamos así acompañándote aquí en Radio Catalina.

0: justito, justito, justito el 10 de mayo con el día domingo, así que no habrá confusión. Ramón, ¿cómo estás?
1: Mira, Cristiancito, aquí estamos siempre pensando, pensando. Y pensamos egoístamente a veces, oye.
2: Ah, ¿por qué, oye?
1: Estoy analizando el tema a las mamás, a algunos, que le van a regalar pantuflas, cuchara de palo, cuánta cuestión. Claro. Pero nadie ha pensado en la mamá viuda.
2: Oh, también. Sí.
1: En la mamá viuda que muchas veces, por respeto a su familia, ella ha pensado quizás cuántas veces en revivir su juventud con una reconstitución de escena.
2: ¿Con una reconstitución? ¿Cómo sería eso, oye?
1: Pero con una reconstitución de escena, como que está pololeando con un pololo nuevo.
2: Ah.
1: Pero los hijos nunca piensan eso, aunque sea para el día de la mamá. Presentarle un amigo con ventaja, pues.
2: También, mira, qué buena idea.
1: Pero, claro, pues, si mira, hay un dicho del mundo que dice, un al año no hace daño.
2: Mira.
1: Entonces así la mamá va a estar esperando el otro año que sea mayo, otra vez día la mamá.
2: Ah, o sea, todos los años presentarle un amigo diferente, dices tú.
1: Bueno, claro, y si ahora a ella le queda gustando el amigo con ventaja, lo invitará para el otro año, pues.
2: Ah, también.
1: Claro, le dice, no quiero seguir pasando rabia, así que vuelve el próximo año.
2: O capaz que le diga, no quiero seguir pasando rabia, quédate para siempre aquí, pues.
1: También.
2: También puede ser, mire, qué buena idea, Ramón, sí. Usted y su idea, vaya. Me gustó esa idea.
1: No, pero sí, si es que hay que pensar en todos, pues si no podemos ser egoístas en pensar en algunos nomás.
2: Claro, claro,
1: tenemos
2: de todas maneras.
1: Que buscarle la solución para todo, pues.
2: Exactamente, así que
1: todos tenemos derecho a la vida.
2: Eso es, pues también es una buena idea, mira, presentar.
1: Claro, porque mira, imagínate mi guaguita.
2: ¿Ya?
1: Después de 19 años, el Dios grande y poderoso le puso, no dijéramos un príncipe a su lado, sino que un pelafustán nomás, pero le puso uno a su lado.
2: Mira.
1: Para que tenga compañía. Sienta, ella dice, dentro un respeto a mi casa. En mi casa ahora todos me respetan porque soy nuevamente la esposa de un gran varón.
2: Eso es.
1: ¿Sí?
2: O sea, le volvió el alma al cuerpo a la guaguita, po.
1: ¿Viste?
2: Sí,
1: entonces, ¿por qué una vez al año no le puede volver? Hay viudas que llevan 5 años, 6 años, viudas. Entonces, ¿no sería malo una reconstitución de escena?
2: Mira, no es malo, no es malo, sí.
1: Mira, espérate nomás que van a empezar a llamar mamitas viudas que realmente van a decir, mis hijos han sido egoístas, no me han querido presentar un amigo con ventaja.
2: O puede ser una mamá soltera también, pues no solamente viuda, pues también puede ser una mamá soltera, ¿cierto?
1: También puede ser.
2: Sí, pues. Sí, pues aquí
1: entra... sí, porque también hay mamás solteras que tienen hijos de 15 años, 20 años, y llegan frescamente y dicen, mamá, te presento mi polola.
2: Ah,
1: bueno,
2: sí,
1: y yo, dice la mamá.
2: O sea,
1: a ella se le hace de agua no helado.
2: Tiene que ser un amigo acorde a la edad también, po.
1: Claro, sí, también po. Puede ser. Bueno, pero que para el amor no hay edad, po.
2: No hay edad.
1: Mira,
2: no.
1: Hay dichos tan comunes en el... en el mundo, a vaca vieja, pasto tierno.
2: Está buena la idea, me gusta la idea. Está buena la idea, sí. Yo me ofrezco, ya, yo me ofrezco.
1: La idea ahí y que algunos vean si estamos bien o estamos mal. Y si no, pescamos la idea y la echamos al tacho de la basura, ¿no?
2: Ya, mira, yo te doy otra idea. Yo me ofrezco como amigo.
1: ¡No! ¿Viste? Ahí tenemos, pues. Ahí tienen un amigo con ventaja, ¿ves?
2: Está buena, está buena.
1: Ya sí, está bien buena, ¿no ves? Qué mejor.
2: Sí. Llama, mi guachito.
1: Ya.
2: Linda tarde.
1: Oye,
2: ¿qué?
1: Y lo otro, muchos van a querer llevar a su pareja al parque. Vamos a pedirle a René que amarre los
2: leones
1: con cadena ese día porque

0: van a querer soltar el cocoderilo, que ya lo tiene aburrido. Mira. Y van a querer comerse las carnecitas que van a llegar.
1: Pues, ay, ay, ay.
0: No, ay, no, ay, ay. Que amarren los leones con cadena ese día, porque va a llegar carne fresca lo mejor por ahí y los leones se van a sublevar.
1: Eso es. Ya me
0: así
1: va,
0: que
1: chilo.
0: Capitán René, amarre los leones con cadena ese día.
1: Eso es. Abrazo, ya, Ramón.
0: Que Dios te bendiga.
1: Chao, chao. Chao, chao, Ramoncito.
2: Oye, no habíamos reparado en ese detalle, ¿eh? Sí, porque hace un rato atrás estábamos hablando de los mejores regalos de la para la mamá de este domingo. Mira, Ramón se le prendió la ampolleta y dijo, para las mamás solteras, las mamás viudas, puede ser, un amigo con ventaja. Mira, mira, no va a faltar ahí el que dice, yo puedo ser amigo con ventaja, ¿eh? No, no.
3: Saludos a don Ramón, Cristian, saludos a don Ramón, que lo veo escuchar ahí, me contento que lo veo escuchar, don Ramón.
1: Vale, vale, vale, vale, saludo ahí para
3: saludos a la señora Pati Mendoza y la señora Bárbara. Y si me puede colocar el grupo fe, no me dice su amor.
2: Son las 12:43, 12 del día, ya con...

Estados Unidos, Mark Anthony. Para allá voy a esta hora de la tarde, cuando ya nos separan solamente 9 minutos para que sea la una. Sí, solamente ya 9 minutos para la una de la tarde. Muchos que hasta ahora ya van a comenzar a hacer lo que es la colación, aprovechar del almuerzo, ¿no? Claro. Se viene la horita de la colación.

Solo 4 minutos ya para que sean exactamente la 1 de la tarde. Bueno, ¿qué pasa con respecto a la benzina? Que es un tema que claramente están todos pendientes, ya sea también las personas que no tienen vehículo. ¿Por qué? Porque con el aumento de la benzina también subió el transporte público. Entonces, fíjate que la Empresa Nacional del Petróleo informará mañana miércoles 6 de mayo la variación estimada en los precios de los combustibles, lo que será efectivo a partir de este jueves, o sea, jueves 7. Según las estimaciones de economistas, las gasolinas podrían saltar hasta 35 pesos, mientras que el diésel mantendría su valor o registraría una caída marginal. Consultado al respecto, el ministro de Hacienda, Jorge Quirós, remarcó que los ajustes realizados producto de la guerra en el Medio Oriente permitió que, bueno, en este minuto exista cierto grado de flexibilidad sobre la variación, y dijo que harán todo lo posible para que esto no ocurra, un nuevo incremento en las bencinas. Sin embargo, reconoció que tenemos que verlo conforme a la ley y lo informaremos también cuando corresponda. También ayer el Ministerio de Transporte lideró una reunión con el director de la Confederación Nacional de Transportistas de Cargas, Sergio Pérez. En la instancia se habló sobre la zona de seguridad en las carreteras, las nuevas normas del peaje de las generadoras de carga y precios del petróleo. Ahora fíjate que sobre esto último se refirió también el líder cabinero diciendo, a forma de ilustración, que no va a llegar agua al río. A lo mejor llega, pero llegará en algunas gotitas, así lo dijo. Bueno, así que no será tan trascendente para la actividad nuestra, así lo mencionó. Bueno, con ello también sostuvo que el impacto del bencinazo, donde el diésel subió 580 pesos por litro, fue un golpe muy severo y que, bueno, esos valores anteriores han sido ya asumidos por el transporte de carga. Pasado al mediodía de este martes, el precio del petróleo Brent europeo cayó un 4,04%, o sea, cayó 102 dólares el barril, mientras que el petróleo intermedio en Texas, que también es relevante en nuestro país, va a retroceder, o está retrocediendo, 3,41%, bien digo, que serían alrededor de 110 dólares, según lo que indica Bloomberg, metiéndose en ambos niveles de alto ante la incertidumbre por el Medio Oriente, lo que está ocurriendo, ¿no? Y el estrecho también de Hormuz. Bueno, eso es lo que se proyecta, ¿no? Para el alza que se va a anunciar mañana y para el día jueves. Ahora el gobierno afirma que harán todo lo posible para poder evitar esta fuerte alza que está proyectada en las bencinas para este mes de mayo.

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horas, 2 minutos. 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

cuando son las 3 de la tarde con 5 minutitos. Tomamos la segunda patita ya de este día martes, martes 5 de mayo. Buenas tardes, ahora buenas tardes, buenas tardes, buenas tardes, buenas tardes. Buenas tardes de día martes. Oye, alcancé a llegar antes que se largara el agua. Sí, me viene corriendo, corriendo, corriendo, porque yo estaba sintiendo ya que se venía alargando el agua, así que me viene corriendo, pero corriendo, corriendo, corriendo, y alcancé a llegar, ¿no? ¿Se largó a llover ya o no? A ver, parece que está como cayendo un poquito ya las primeras gotitas. Sí, así que alcancé a llegar. Oye, pero corrí, corrí, de una manera que llegué con el corazón en la mano, fíjate. Son las 3 de la tarde con 5 minutitos. Te saludamos a ti que estás

0: esta hora en compañía de Radio Catalina. Aquí estamos retomando nuevamente la jornada de la tarde, reemplazando a la colega Elena Carrillo, que está, bueno, con un día de licencia, ¿ah? Sí, con un día administrativo, se puede decir. Sí, pues. Así que ya estamos tomando nuevamente la segunda patita. Como siempre, conectados en nuestra línea de WhatsApp.
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0: Y también contigo en la línea telefónica.
1: Marca ahora el 271-1692.
0: Muy bien, día martes, saludando a Judith hoy día nuevamente, que está de Santoral de Onomástico. Así que le mandamos ahí un tremendo saludo para todas las que lleven el nombre de Judith. ¿Cómo estás tú, amigo mío? ¿Almorzó? ¿Sí? ¿Hizo la colación ya o no? ¿Almorzaste? ¿Qué le cayó de rico la guatita hoy día? ¿Qué le echamos a la guatita? Puré con carne y huevo. Mira qué rico. Mira qué rico. ¿Yo qué le eché a la guatita hoy día? Le eché pancito amasado, fíjate, le eché. Sí, me dieron pancito amasado. Le eché un cafecito. Y también unos fideos en unos espirales, pero que estaban para chuparse los dedos. Le llega a pasar la lengua al plato.
2: No.
0: Oye, hay gente que en otros países que es bien visto eso, a pasarle la lengua al plato. Claro, acá nosotros, nuestra cultura chilena, no, es de mala educación, pero no, en algunos países, así como sorbetear la sopa es visto como buena educación. Y pasarle la lengua al plato también. Pero acá nosotros no le pasamos la lengua, le pasamos un pancito.
2: ¡No!
0: Sí. Si tenéis pancito, le pasamos el pancito al plato y, no, y lo comemos. Sí, porque cuando está buena la comida, la hacemos. Ya vamos con música, estamos partiendo, estamos comenzando la tarde en Radio Catalina. Contigo hasta las 7 de la tarde, hasta las 19 horas.

0: Buenas tardes, hola.
1: Sí, un amigo Carlito acá, estamos acá con la parte trabajando con lluvia.
0: Mira,
1: la lluvia que te,
0: está rica la lluvia.
1: Ramón, la señora Bárbara, la señora Pati Mendoza. Y un saludo para ti también, la señorita Elena, que Dios me la cuide y me la aguante con tu familia.
0: Vale.
1: Y un saludo para doña, la señora Marcia.
0: Ya,
1: que me viví colocando, vengo a enamorar de Repiola.
0: Oye, están trabajando con lluvia allá en Lota, ¿eh? ¿Se largó la lluvia en Lota ya o no? Ahí nos va comentando. ¿Dónde está lloviendo? ¿Cómo era? Atinto, atinto, atinto central. Atinto, atinto. Ya verá, si nos va a comentar si se largó el agua, tiene que partir así ya. Atinto, atinto, se largó el agua. Sí, para que estemos conectados, ¿ah? Entonces, ahora si usted no quiere comentar que se largó el agua, tiene que decirnos atinto, atinto.
2: ¡No!
0: Atinto, atinto, se largó el agüita. En Coronel está lloviendo. ¿Está lloviendo ya o no? No alcanzo a mirar aquí, pero parece que sí. Parece. ¿Cómo que quiere? ¿Cómo que está cayendo recién las primeras gotitas de lluvia? Ya, así que si se largó el agua, ahí nos dice atinto, atinto, se largó el agua. A ver si resulta, pa' ver.
1: Atento, atento, central, está lloviendo aquí en Lota.
0: Ya, así nos tiene que decir, mira, así mismo, como el amigo acá, mira.
1: Atento, atento, central, está lloviendo aquí en Lota.
0: Ya, muy bien, está lloviendo en Lota. Atento, atento, atento, central. Hola, hola, buenas tardes.
3: Muy buenas tardes, atento, atento, he llegado a Taltal y está lloviendo.
0: Está lloviendo en Taltal, está lloviendo, central. Atento, atento. Oye, se largó el agua ya también, ¿no?
3: Se cayó una nube buena.
0: Ay, ay, ay. Bueno, fue una
3: nube. Y dicen que vienen tumbas, vienen en filas.
0: Ah, no, sí va a llover, pero con... Va a llover a cántaros, ¿eh? Así que a estar preparado ahí con la lluvia.
3: Bueno, es que está bueno para que se llene las veguitas de agua y...
0: También, pues.
3: Caldito de camarones. Eso. Es más bueno.
0: Uy, oh. Uy, oh, uy. Oh. Unos buenos picarones para vivir en la tarde sería bueno, ¿eh?
3: También sería bueno.
0: También. ¿Sebo?
3: No, sería malo.
0: ¿A ponerse cheque de agua, no, mi machito?
3: Vamos a preguntar por ahí quién fue... tener picarones para que manden a domicilio.
0: ¡Oh, qué rico! Ya vamos a preguntar aquí en la radio, ¿vale? ¿Quién tiene ya picarones? ¿Dame, guachito?
3: Vamos.
0: Vamos con la segunda patita. ¡Abrazos!
3: ¡Vamos que se puede!
0: ¡Vamos que se puede! ¡Chao, chao! ¡Atinto, atinto! ¡Se largó el agua!
1: Está lloviendo tango, tango, central. Tango, tango, está lloviendo central.
0: Está lloviendo central. 10-4-5.
2: ¡No!
0: Tenemos clave 4. Tenemos clave 4 en la central. Atento, atento, se largó el agüita.
1: Está lloviendo tango, tango en central. Tango, tango, está lloviendo en central. Lota, lota, lota.
0: En lota, en lota, está lloviendo,
1: Romeo,
0: atento.
1: Romeo.
0: Romeo, Romeo. ¿Dónde estás? Que no te veo, Romeo. Atinto, atinto, se largó el agua. Atinto, atinto, atinto, se largó el agua.
1: Atento, atento, central. Está lloviendo aquí en Lota.
0: Ah, está lloviendo en Lota.
1: Atento, atento.
0: A ver qué más tengo acá. Hola, hola, hola, hola.
4: Atento, atento, se largó el agua. Atento, atento, se largó la lluvia.
0: Se largó la lluvia.
4: El agua. Atento, atento.
0: Ya, ahora hay que... atinto, atinto, ¿dónde están los picarones? No. Atinto, atinto, central. Vamos al WhatsApp de la radio. Recuerda, estamos conectados contigo. Más 569-6587-3148. Buenas tardes, buenas tardes. Atinto, atinto, atinto, central. Atinto, atinto,
5: conéctate
0: atinto, atinto.
5: Al WhatsApp. Oh. Más 569-6587-3148.
0: Atento, central, tenemos clave 4 acá, tenemos clave 4.
1: Que le ayudaron a un amigo mío de Héctor, vive en Calero, es mi amigo Héctor, vive en Calero.
0: Ya, saludo ahí al amigo de Calero. Atinto, atinto, atinto, atinto, central.
4: Atento, atento, atento. Estamos aquí escuchando la radio Catalina.
0: Eso es. Eso es. Atento, atento, central. Conéctate al WhatsApp más 569-6587-3148. Vaya comentándonos. ¿Dónde está? ¿Dónde está usted en este minuto? ¿En qué sector? ¿En Lota? ¿En qué parte de Coronel? ¿Se largó el agüita ya o no en su sector? Yo alcancé a llegar. Sí, llegué justito, justito, justito. ¿Ya? Y si nos manda un audio, el audio tiene que decir atento, atento. Atento, atento, central. Se largó el agua. A ver, dice por acá, sector La Berta, atento, atento, atento. En La Berta todavía no llueve, todavía no llueve.

vaya conectándose a nuestra línea telefónica al 412-7119. No, hoy me equivoqué, no. Más 412-7116-92, ahí sí. Atento, atento, el locutor se equivocó. Atento, atento. Atento, atento, el locutor anda durmiendo, parece. Le hizo mal el almuerzo. No. Atento, atento, atento, en la Berta todavía no llueve, nos escriben por acá, muy bien. Son las 3 de la tarde ya con 24 minutos. Es la tarde aquí en Radio Catalina.

0: canto lindo.
1: No. Tus fotos.
0: Muy bien, ahí está la mosca. Para no verte más. Tararán, tararán. Y a ver, sí, se largó la agüita. Sí, estaba echando una miradita ahí por la ventana y sí, pues está. Está lloviendo. Está lloviendo. ¿Sabes qué me acuerdo con la. Cuando llueve? Me acuerdo de una canción de Barney. Sí, esa que decía así, la gota de lluvia. ¿Verdad? Oh, qué recuerdo de mi infancia. Sí, con Barney, el dinosaurio Barney. A ver, dice, atento, atento, aquí en Los Rojas está lloviendo, dice. Acá no, ¿ah?
1: No.
0: Ah, sí, aquí igual está lloviendo. Atento, atento, atento, atento, está lloviendo en Los Rojas. Si va a salir, póngase. Póngase casaca de agua. Sí, botas, si tiene botas. Dije botas, no botox.
1: No.

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0: tremendo, tu cariñito, que suena a esta hora de la tarde aquí en Radio Catalina. Las 3 con 36 minutos, 3 de la tarde ya con 36 minutitos. Oye, se largó con Tuti, ¿eh? Sí, se largó con Tuti. Ya, a ver cómo el amigo nos preguntaba dónde hay picarones para... Con reparto a domicilio, ¿tienen el datito ustedes o no ahí en su teléfono? ¿Tienen algún datito de picarones con reparto a domicilio? Si lo tiene, compártalo con nosotros, porque quizás yo también me mande aquí unos picarones. Entonces, claro, puede ser. Entonces, si tiene datito por ahí, nos va comentando, nos va compartiendo el dato, ¿vale? Vale. ¿Dónde lo comparte? Lo comparte al WhatsApp de la radio. ¿Cuál es el WhatsApp? El más 569-6587-3148. Lo dije muy rápido, más lento para que lo anote. Más 569-6587-3148.
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0: Perfecto, ahí estamos en el WhatsApp. Ahora, si usted no tiene WhatsApp, puede hacerlo al teléfono 412 71

0: No, entonces, sí son ricos. Son ricos los picarones igual ahí del Mercado Coronel, así que le mandamos un abrazo a quienes están trabajando a esta hora de la tarde ahí en el Mercado de Coronel. ¿Hay picarones o no? Atento, atento, ¿hay picarones?
1: No.
0: ¿Hay picarones en el Mercado de Coronel? Y ahí nos comenta también, pues, para ir compartiendo la información. A ver, ¿qué más tenemos para comentarte en esta jornada? Bueno, le comentábamos en la mañana que se viene... Hay un aviso de... Un aviso de tormenta eléctrica. Claro, por posibles tormentas eléctricas. Así que hay que estar preparados ya, porque ¿cuándo ocurriría esto? Ocurriría durante la madrugada del miércoles. O sea, claro, esta noche al miércoles. Así que ahí hay que estar atentos. Y con rachas de viento de hasta 80 kilómetros por hora. Así que échese piedritas en los bolsillos para que no salga volando por ahí, porque usted sabe que el viento muy fuerte te puede llevar quizás para dónde. Póngase ahí piedritas en los bolsillos. Mañana cuando se levante temprano para salir a trabajar, igual lleve ahí un paraguas, alguna cosita para cubrirse de la lluvia.

son 15 minutos que nos van separando ya para que sean las 4 de la tarde, solamente 15 minutitos para que sean las 4 de la tarde. Tarde lluviosa, tarde con lluvias. Oye, estábamos revisando acá, claramente, como hay aviso de posibles tormentas eléctricas. Bueno, escuchaba ahí la conversación del coleguita de la radio de al lado. Estaba hablando ahí con un consejero de la mutualidad. Entonces, tocaron un tema muy importante, que es el tema de la precaución y el estar preparados. ¿Por qué estar preparado, amigo mío? Porque usted sabe que con la lluvia, cuando llueve fuerte, cuando hay tormenta eléctrica, o cuando hay viento muy fuerte también, tiende a cortarse la luz y todo este tema, ¿no? Entonces, para estos casos, amigo mío, no queda otra que apelar, recurrir a nuestra inteligencia. Y ante eso, claro, usted tiene que estar claramente preparado para cualquier situación que se vaya dando con respecto a la lluvia. ¿Cómo qué? Por ejemplo, comprar pilas, linterna, una radio a pila en caso de algo, ¿no? El problema se presenta para las personas que son electrodependientes, claro, con el corte de luz. La gran mayoría de ellos cuentan con algún tipo de generador para no quedar, en este caso, obsoletos con la energía eléctrica. Pero los que no, claro, tienen que estar preparados para recibir el frente de mal tiempo. Así que le aconsejo, amigo mío, que vaya inmediatamente a comprar pilas. Vaya a comprar velas. Vaya a comprar cositas en caso de que se corte la luz, porque no hay esas cosas. Usted sabe, ¿no?, que se vaya a cortar la luz aquí en Coronel, en Lota, llueve un poco y se corta la luz al tiro, ¿no?

vaya a comprar velas, vaya a comprar cositas en caso de que se corte la luz, porque no hay esas cosas, usted sabe, ¿no? Que se vaya a cortar la luz aquí en Coronel, en Lota, llueve un poco y se corta la luz al tiro. Nos van separando solamente 13 minutos para que sean las 4 de la tarde. Solamente 4 minutitos, 14 minutos bien digo, para que sean las 4.

le va indicando si la mujer tiene el ahora que también tiene el mismo, también está ya gestionando acciones de la región del Biobío. Como qué cosas, por ejemplo, están tratando de poder hacer arreglar los caminos en caso de cualquier deslizamiento de tierra, porque el Ministerio de Medio Ambiente y Gas en la región del Biobío ya activó este plan de contingencia, especialmente en la zona cordillerana, ante el riesgo de desbordes de ríos y cortes de caminos. Bueno, esta medida, según explica el Seremi de Obras Públicas de la región, José Piña, considera el despliegue de maquinaria pesada en distintos puntos estratégicos de la región del Biobío. Junto con ello también se contempla coordinaciones con la Dirección de Vialidad y las empresas a cargo de los contratos globales, con el fin de asegurar una respuesta oportuna ante posibles emergencias. Ahora, según explicó la autoridad, entre las principales acciones se prevé la intervención de cauces de río con el fin de evitar desbordes que puedan así afectar a comunidades, sobre todo en sectores precordilleranos y también cordilleranos. Bueno, hemos activado este plan de contingencia para la temporada invernal de nuestra zona cordillerana, enfocado principalmente en mantener la conexión de sus territorios y también en la seguridad también de los habitantes, así lo mencionó. Bueno, ante esto, también complementó que hemos desplegado maquinaria pesada tanto en la administración directa como también en la coordinación con los contratos globales de mantención de nuestras vías. Bueno, desde el MOP indicaron que este plan se enmarca en un monitoreo preventivo de las condiciones climáticas, reforzando las labores de resguardo de conectividad y la seguridad de los habitantes de la zona de la región del Biobío por este frente de mal tiempo que vamos a estar atravesando durante el día de hoy, martes, miércoles, y esta estaría finalizando ya la madrugada del día jueves, ya dado que el jueves vamos a tener cielos nublados, sin lluvias, según lo que dice la Dirección Meteorológica de Chile. Así que eso en cuanto a la realización, prevención en cuanto al frente de mal tiempo que se va a vivir en este otoño 2026.

sonido de Amar Azul con Bésame Despacito sonando esta hora de la tarde. 2 minutos nos separan ya para que sean exactamente las 4 de la tarde. Vamos a escuchar a Américo con Júrame. Vamos a la pausa, ya volvemos.

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0: con mucho cariño eso que dice: y vas a llorar y vas a sufrir. Amor, amor, amor, amor.
1: Por supuesto. Para que después la vuelva a
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1: Claro. Porque fue Family Pilla, perdió su silla. Yo lo invito, pero me dice, no pensaré.

está Alex y el clan Azabache, que son a esta hora de la tarde. Son las 4 con 11 minutitos, 4 de la tarde, exactamente ya con 11 minutitos.

0: El agua como que va y viene, ¿eh? Como que va y viene, como que se larga un poquito fuerte y después como que tiende a parar un poquito. Claro, así está el tiempo acá en nuestra cuenca del Carbón. Y esto es algo que ya se venía anunciando ya, con respecto a la lluvia, así que hay que estar preparados nomás, pues, preparados. Ahí estábamos hablando con respecto a lo que es también las precauciones que hay que tomar, ¿no? Con la lluvia, las medidas que usted tiene que adoptar en caso de cualquier cosita. Así que a estar preparados nomás, pues, para esta noche y mañana miércoles también, en este frente de mal tiempo. Fíjate que hay un estudio que se realizó que dice, o sea, trata de descifrar cuál es la mejor edad en la cual uno debe irse de la casa. Sí, pero en la casa de los papás, eso sí, po. No cuando solamente, no sé, pues estás viviendo con tu pareja, no, ahí no. Ahí no, no, porque ahí no, ahí te echan de la casa, que es diferente.
1: No.
0: Entonces, hay un estudio que trata de descifrar cuál es la mejor edad para irse de la casa de los papás, porque todos pasamos ese proceso que llega el momento en que uno dice, ok, ya me crecieron las alas, ahora tengo que volar. Entonces, ¿cuál sería así como la mejor edad para irse de la casa? Hay algunos que dicen, a los 18 años yo me voy de la casa. Otros que tienen 30 años y todavía están en la casa de la mamá.
2: ¡Y vos!
0: Yo también.
1: No.
0: Entonces, claro, según, mira, según lo que dice los expertos con respecto a esto, ni siquiera a los 18 años ni a los 30 años es la edad ideal para irse a vivir solo, según lo que dice la ciencia. Ahora te comento que a partir de la derogación de la ley Alquileres, que bueno, en este caso tiene para demostrar que hay muchos jóvenes que claro, están viviendo solo, están pagando quizás una pensión, están viviendo solo con amigos, por decisión propia, porque llega el momento en que hay que irse de la casa. Hay una encuesta que reveló que en Chile la idea de irse de la casa ya no es tan urgente como antes. No, no, no. Según hay un estudio que dice que el 37% de las personas que se les consultó cree que no existe una edad adecuada para que uno pueda salir de la casa de los papás. Claro, no hay una edad límite, porque para que los hijos dejen el hogar. Bueno, esto instala la sensación de que quedarse indefinitivamente en la casa de los papás ya no es tan extraño como antes, ni tan cuestionado por la sociedad. Bueno, el sondeo también muestra que, aunque algunos sí fijan plazos, como entre los 25 y 29 años, el 37,7% de los chilenos, o incluso entre los que tienen 18 y 24 años, la tendencia general apunta a postergar la independencia, de irse de la casa. Este fenómeno refleja cambios hacia la forma de entender la vida adulta, donde los factores como el costo de la vivienda, los ingresos y la dinámica familiar hacen que, para muchos, la casa de la mamá siga siendo el mejor plan para vivir, y sin fecha de salida. No hay límite para irse de la casa. Lamentablemente, eso es para las mamás, porque claro, quizás los que somos de la generación Z, llegaron a un punto en que los papás le dijeron ya, y te buscáis donde irte a vivir. Si puede ser para algunos, hay algunos que quizás no. Entonces, hoy en día ya no es tan mal visto tener, no sé, 30, 40 años y seguir viviendo con los papás. Hay algunos que sí lo hacen.
2: ¡Y vos!
0: Yo también. Sí, yo todavía vivo con mi mamita.

La charra de Lumacos, que son a esta hora de la tarde, son las 4 con 25 minutos, mientras la lluvia cae acá en nuestra región del Biobío, en el Gran Concepción, en la Cuenca del Carbón. ¿Sabes lo que podríamos hacer? Podríamos escuchar música que tenga relevancia con la lluvia. Sí. Sí, pues podríamos hacerlo, ¿ah? Podríamos hacerlo. Como por ejemplo, Gotitas de lluvia de Garras de Amor, ¿cierto? Llueve sobre la ciudad, dice mi colega acá, de los búnkers también, puede ser. Ya son las 4 con 26, 4 de la tarde con 26 minutos. Vamos a ir a la pausa comercial. Ya volvemos, ya regresamos.

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Tremendo, ahí estaba Garras de Amor con Gotitas de Lluvia. Sonando a esta hora de la tarde, ya cuando son las 4 con 35 minutos. Las 4 de la tarde con 35 minutitos. Es la tarde aquí en Radio Catalina. Con esta lluvia y con las bajas temperaturas que comienzan a descender y se siente el frío. El frío hasta los huesos. Sí, pues. Bueno, el invierno en Chile, que ya le queda poquito porque el invierno va a llegar el 21 de junio, ya se instaló con bastante fuerza también lo que es el otoño-invierno en esta temporada donde hay un cambio de clima tremendo. Bueno, lo vemos reflejado en el día de hoy porque hoy día tenemos lluvias, ¿cierto? El frente de mal tiempo y también después del frío, después de la lluvia se viene el frío, pues usted lo sabe, ¿no? Ahora fíjate que una de las cosas, aparte de estar pegaditos al lado de la estufa, una de las cosas también que son muy relevantes en nuestro país es la comida. La comida de invierno o la comida para el frío. Fíjate que una nueva encuesta CADEM revela cuáles son los mejores platos que en medio del frío, del otoño invierno, del invierno, abrigan a nuestro país. Sí, pues, aparentemente les gusta, a los que les gusta la estación más fría del año, es a un 65% de los chilenos. Y dentro de los encuestados, respondió que le gusta el invierno. Además, el 63% de los chilenos aseguró que una de sus actividades favoritas para pasar la estación es comer y comer y comer y comer y comer y comer cositas ricas. Porque ¿para qué estamos con cosas? Porque con el frío y con la lluvia da un poquito de ansiedad. Sí, de esa ansiedad de querer comer cosas, de querer comer cosas con altas en calorías, puede ser, ¿no? Bueno, fíjate que la encuesta reveló 5 claves donde se le preguntó a los chilenos ¿cuáles son las comidas preferidas en invierno? Bueno, esas suelen servirse calientes para disminuir el frío, aunque sea un poco la sensación. Ahora, fíjate que los chilenos respondieron lo siguiente. ¿Cuál es la mejor comida para el invierno o para el frío? En el número 1 están los porotos con riendas. Sí, o sea, con rienda, con tallarines. Estamos hablando que el 27% de los chilenos, de los encuestados, prefiere comer porotos con rienda en el invierno. ¡Qué rico, qué rico, qué rico! Es rico comer poroto en el invierno, ¿cierto? Sí, por rico. Ahora fíjate que otra de las cosas que también les gusta bastante a los chilenos es la cazuela de vacuno para comer en el invierno con un 26% de las preferencias. La cazuela de pollo está con el 15% dentro de las preferencias. La lentejas con longaniza, que me acuerdo yo que un amigo me decía que esa era la lenteja con cañería cobre.

invierno. Y también está el charquicán con huevo para el invierno con un 6%. Y la crema de verduras queda en el octavo, séptimo lugar con el 4%, ¿viste? De los que les gusta comer cositas ricas en el invierno, amigos y amigas. Ahora, otro de los platos también preferidos en el mismo estudio, desde la Academ aprovecharon también la ocasión para hacer una pregunta controversial. ¿Qué suele presentarse mucho en las conversaciones de invierno? ¿Cómo son las mejores sobaipillas? ¿Tienen que ser sobaipillas pasadas o sobaipillas solas? Una de las preguntas también que se hace, y ante ello los chilenos respondieron lo siguiente. Las sobaipillas, pasadas con chancaca, está dentro del 29% de las preferencias. La sobaipilla con pebre, dentro del 21%. La sobaipilla sola está dentro del 14%. La sobaipilla con mostaza, esa que me gusta a mí, ¿eh? La sobaipilla con mostaza, una de mis debilidades, está dentro del 13%. Y la sobaipilla con palta está dentro del 11% de las preferencias. Y la sobaipilla con manjar, que esa no la he probado nunca, la verdad. Y tengo amigos, gente conocida que me dicen, oye, cómete una sobaipilla con manjar. Y yo, ¿pero cómo voy a comer sobaipilla con manjar si la sobaipilla no se come con manjar, bro? Pero bueno, hay gente que sí la consume. Y la sobaipilla con manjar, está dentro del 4% de las preferencias entre los chilenos. Esto me causa curiosidad, ¿eh? La sobaipilla con miel. Eso no la he probado nunca. Sobaipilla con miel. Bueno, la sobaipilla con miel, solamente un 2% de los encuestados dice que está dentro de sus preferencias. O sea, no son todos los chilenos entonces que comen sobaipillas con miel. Es un 2% nomás. Y la sobaipilla con mantequilla o con margarina, el 1%. Hay una persona por ahí que le gusta comer sobaipilla con margarina o con mantequilla, mira. Y de las personas que no comen sobaipilla, es el 2% de los chilenos que no les gusta la sobaipilla. ¿Por qué? Porque da acidez. Por eso la sobaipilla igual uno tiene que comerla ahí un poquito con respeto, ¿verdad? Porque sí, pues, da acidez. Así que te vayas a comer una sobaipilla. Otros me dicen también que la sobaipilla con zapallo, mira. Sí, esa la he escuchado también, las sobaipillas con zapallo. Pero yo, por lo general, siempre recomiendo la sobaipilla en la 11, porque en la mañana comer fritura, como que, no sé, como que... Sí, pues, en la mañana como que hace... Está media pesadita la sobaipilla en la mañana, con mucha fritura en la mañana, ¿no? Puede ocasionar eso mismo, ¿viste?

0: Pero de qué rico comer sopaipilla en invierno, es rico comer sopaipilla en invierno. Y todo el año en realidad, todo el año la sopaipilla es uno de los platos más preferidos también por los, por todos los chilenos, así que hay que... Sí, pero hay que irse con cuidadito con la fritura en la mañana. Sí, en la mañana igual hay muchos que se van a ganar a los carritos y se piden un sopaipilla y un café. Pero es muy pesado, digo yo, la sopaipilla en la mañana, ¿no? O yo tengo el estómago muy delicado. ¿Sabe? Puede ser, ¿no? Catalina, muy buenas tardes, hola.
1: Hola, Cristiancito. Vamos con la segunda patita.
0: Eso es, pues.
1: Mira, ¿qué pasa con las comidas? Estamos totalmente de acuerdo con los porotos con rienda. Pero eso es la gente de ahora. La gente de esta nueva generación.
0: ¿Sí?
1: Antes, el mejor caldito, sopita, para el invierno, era la sopa de chuchitos.
0: Esa era, yo no la alcancé a comer esa.
1: Se compraba pata de vacuno, mi mamá lo hacía, compraba pata de vacuno, la echaba a cocer, y en esa sustancia hacía pantrucas o chuchitos.
0: Mira, ¿eh?
1: Plato más re bueno.
0: Oh, te creo.
1: Podría estar cayendo helada y tú estabas transpirando.
0: Oh, ese era un levantamiento.
1: Venía el colágeno de la patita, la sustancia,

0: y quedaba pero súper contundente, súper bueno. Y después, en la tarde, el buen pan amasado y la patita cocida se comía en la tarde a la 11.
1: Con harto ají, ¿no?
0: Con ajicito machacado o un pebrecito ahí. ¡Uy, guachito! ¿Para qué te cuento? Por eso este pobre guacho todavía, que a la mitad de este pobre guacho, pero a los 77 años todavía está pareadito con los chuchitos.
1: Eso es, Yo me acuerdo que en el invierno igual lo que hacía harto mi mamá era el caldito de harina tostada.
0: También es rico.
1: Sí. Y el día
0: y
1: domingo...
0: ahora la harina tostada sequita, o sea, hecha pavito, también se le ponía un poquito color. ¡Ándate, guachito!
1: Y me acuerdo yo que el día domingo hacían harto la sopita de pan también en el invierno. ¡Qué rico la sopita de pan!
0: Esa la hacemos en la mañana nosotros con mi guagua.
1: En la mañana.
0: Cuando nos dan ganas, nos levantamos a las 7 de la mañana y como sea por ahí, la guagua busca la olla, busca los implementos y nos hacemos unas sopitas de pan. ¡Ay, guachito!
1: Rico, rico la sopita de pan en el invierno,
0: sí,
1: en la mañana.
0: Sí, muy rica.
1: Entonces era, los chuchitos en el invierno se comían bastante antes.
0: Chuchitos y pantrucas.
1: Chuchitos y pantruca. La pantruca, sí. Yo igual la he comí y es buena la pantruca también.
0: Muy buena la pantruquita. Y la mamá hacía una olla fondo grandote porque éramos como 10.
1: Oh.
0: Entonces tenía que hacer el fondo y que todos querían repetición.
1: Para el criadero, cabro chico que tenía.
0: Ah, cabrito nomás.
1: Ya, bueno, Ramoncito.
0: Así que muy bueno y tiene que ver mucho que se recuerda de las pantrucas y los chuchitos.
1: Los chuchitos. Ya, pues, mi guachito.
0: Vamos a la segunda pata.
1: Listo nomás, pues, Ramoncito. Un abrazo para usted. ¿Cuál es su mejor comida para el invierno? ¿Qué le gusta comer? Yo conozco gente que en el invierno le gusta comer helado. Sí, con galleta. Yo creo que uno de los platos más predilectos para mí, en lo personal, en el invierno, aparte los porotos con rienda igual, sí, sí, y la sopaipilla también, es uno de los platos que más me gusta para disfrutarlo en el invierno o en la temporada de frío, el charquicán. También es una de mis debilidades. Sí, tengo que decirlo, ¿no? Tengo que decirlo. Sí. El charquicán. Ahora, en gustos no hay nada escrito, estamos claros. Pero claro, hay mucha gente que en esta temporada de frío, ya sea en el invierno, otoño-invierno, cuando baja la temperatura, cae la lluvia, muchos prefieren también comer los famosos picarones que están en esta fecha, ya están ahí predominando también en cuanto al menú. Una de las cositas ricas que se comen en el invierno, Cristian, también a ver, aquí me están escribiendo, esperemos, estamos esperando ahí su mensaje, amigo o amiga ahí que me está escribiendo. A ver, uno de los mejores cositas que se comen también son, ¿qué cosa? Los panqueques, me dicen acá, mira, oh, qué rico. Los panqueques. Sí, pues. Con manjar, enrolladitos. Yo los conozco como rollitos, eso. Sí, así los conozco yo, los rollitos. Pero sí, son panqueques. Son ricos también, se comen harto igual en el invierno. Yo me acuerdo que los veía cuando llovía. Mi mamá nos preparaba panqueques. Y cuando llovía, nos preparaba panqueque con manjar y veíamos video loco. Veíamos video loco y cuando se ponía a llover teníamos que salir a mover la antena. Porque, claro, con la lluvia y el viento la antena se movía y teníamos que salir a mover la antena para que no se nos fuera la señal de la tele. ¿Eh? Oye, se me cayó el carnet. No. Se me cayó el carnet, pero... Cuando en ese tiempo, claro, teníamos la tele con antena, pues mira. Bueno, cada quien tiene ahí sus gustitos para ir comiendo cositas ricas en el invierno, pues. Una de las cosas igual que los chilenos comen o consumen bastante igual en el invierno es el pan. El pan en el invierno anda a la orden del día también, ¿eh? Porque ir a la panadería en la tarde para tomar once y ese olor a pan que se siente una cuadra cuando uno se va acercando a la panadería dice, ¡ay, qué rico olor! Compráis el pan, te lo lleváis para la casa y te lo vais comiendo en el camino también. Porque el olorcito del pan calentito... Oh, ya me está dando hambre ya... Ya me está dando hambre, ya quiero. Me dieron ganas de comer pan. Me dieron ganas de comerme un pancito. Ya, voy a ir a comprar pan y vuelvo, ¿vale? Vamos a la música. Iván Alejandro, besar tu boca.

Te ruego, Panchito. Pancito con margarina. Ahí no. Ballena, no se habla con la boca llena. No. Una de las comidas más ricas en el invierno son las empanadas fritas, me dicen por acá. La empanada frita. Pero hacerla en casa, sí, pues. Sí, qué rico, la empanada frita. Hoy una vez intenté hacer empanadas fritas, no me resultó. No me resultó la empanada frita. Entonces, claro, porque en el invierno uno también tiene sus comidas favoritas. Sí, comida favorita para comer. La papa cocida. La papa cocida yo creo que es más para el verano, ¿ah? ¿Eh? Sí. Oye, me dejan un datito por acá. Se va a llevar a cabo un gran bingo a beneficio de Derek para este sábado 30 de mayo. O sea, queda ya 3 semanas todavía para que se realice este bingo, pero ya se está anunciando. Gran bingo a beneficio de Derek. Claramente tiene... necesita, en este caso, la colaboración de todos los coronelinos y alrededores. Tiene distrofia muscular de Duchenne. Tiene epilepsia. Tiene apnea obstructiva. Alergias alimentarias. Tiene también megacisterna magna. Hipoplasia de nervio óptico.

Yo también, todo esto es para costear todo su tratamiento, así que se va a llevar a cabo este gran bingo solidario a beneficio de Derek el sábado 30 de mayo a las 6 de la tarde. Y bueno, habrán varias sorpresas ahí en este bingo donde varios estarán colaborando. La entrada es de 5.000 pesos. Ahora, si tú quieres más información sobre este bingo solidario para este pequeñito Derek, puede usted contactarse al más 569-45-9088-96. Esto se va a realizar en el Gimnasio Municipal de Coronel. ¿Cuándo? El sábado 30 de mayo a partir de las 6 de la tarde. Por lo tanto, ese día a mí me va a tocar estar en la radio del lado, ¿cierto? Sí, porque es sábado. Sí, a las 6 de la tarde. Entonces, ahí vamos a estar también atentos ese día para estar mencionándolo y pueda así también ayudar a difundir esta información. ¿Ya? Así que usted se va al Facebook de la radio, en este caso Radio Dinámica, nuestra radio hermana, que también publicó la información. Así que ahí está todo, para que usted vaya y pueda así ayudar en este bingo a beneficio del pequeño Derek, que se va a realizar el 30 de mayo a partir de las 6 de la tarde y tiene como objetivo la recaudación de fondos para sus tratamientos. Así que eso te compartimos a esta hora de la tarde aquí en Radio Catalina. Ya, nos separan 3 minutitos para que sean las 5 de la tarde. Solamente 3 minutitos para las 5 de la tarde.

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Ya, ahí estaba el sonido del grupo Red que suena a esta hora de la tarde, cuando son las 5 ya exactamente con 11 minutos. 5 de la tarde con 11 minutitos. Oye, bueno, estaba así leyendo acá sobre las cositas ricas que les gusta comer en el invierno. Me dicen acá, me gustan comer cositas dulces, calzones rotos, sopaipillas con manjar, mira. O también quequitos, también, mira. Sí, que en el invierno dan antojos, antojitos. No es malo, ¿eh? No es malo ahí tener un antojito en el invierno. Cinco de la tarde ya con 12 minutos, 5 de la tarde exactamente con 12 minutitos. La tarde, por supuesto, que la pasamos aquí en Radio Catalina con canciones y música que te vamos entregando. Hasta las 19 horas es la compañía del 89.1.

Mío, muy bien, ahí estaba sonando esta hora de la tarde, cuando son ya las 5 de la tarde con 20 minutitos. 5 de la tarde, exactamente con 20 minutos. Es la música, las canciones que a esta hora te vamos entregando aquí en Radio Catalina, en tarde de día martes 5 de mayo, donde hoy día se saluda a Judith, que está de Santoral de Onomástico. Así que ahí le mandamos un tremendo, tremendo saludo a todas quienes llevan el nombre de Judith en esta jornada de día martes 5 de mayo.

Oye, 5 minutitos son los que nos separen ya para que sean las 5:30 de la tarde. Solamente 5 minutitos. Saludamos a nuestra amiga y a Sofía, ¿no? Que nos escucha también a esta hora. Buenas tardes, amigo Cristian. ¿Cómo estás? Aquí en sintonía escuchándote. Un abrazo para ti, Sofía. Que tenga linda tarde. En esta tarde lluviosa. Una tarde fría, lluviosa, claramente, ¿no? Está rico la tarde, está rica para estar ahí acurrucadito en la casita, ¿cierto? Calentito ahí, ver una serie, ver una película, comer poroto, no sé, alguna cosa. Bueno, las tardes lluviosas se tornan así más para estar regaloneando en la casa. Solito con compañía, bueno, como sea. Vamos a ir a la pausa comercial y ya volvemos.

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0: Muy bien, muy bien. Escuchábamos a Chayanne. Ahí estaba sonando con Salomé a esta hora de la tarde. Son las 5 y ya con 36. 5 de la tarde exactamente. Con 36 minutitos. En esta jornada, por supuesto, de día martes, martes lluvioso, donde así estamos compartiendo contigo la tarde del martes. Fíjate que el debate sobre el poliamor está sobre la mesa siempre.
1: Sí, pues.
0: ¿Una persona se puede enamorar de dos personas al mismo tiempo? ¿Qué dice la ciencia con respecto a esto? Bueno, fíjate que el debate se abre siempre. Y la pregunta es directa. ¿Ustedes podrían estar en una relación poliamorosa? Bueno, la idea de amar a más de una persona al mismo tiempo ya no suena tan lejana para algunos. Hay algunos que practican este tipo de lo que es el poliamor. Ahora, fíjate que... bueno, para otros, esto sigue siendo un terreno peligroso.
1: Sí, pues.
0: Especialmente cuando entran en juego los celos, la exclusividad y el clásico, y si prefiere a la otra persona. Bueno, fíjate que el poliamor propone vínculos múltiples, abiertos y consensuados, pero también exige algo que no siempre sobra, que es la comunicación constante y mucha seguridad emocional también. Fíjate que desde la psicología, incluso se plantea que sí es posible sentir amor por más de una persona a la vez, lo que rompe con la idea tradicional de que el amor es uno solo y para siempre. Pero bueno, porque en la práctica, en este caso, no todo es tan simple gestionar tiempos, emociones y expectativas que pueden convertirse en una verdadera prueba de fuego. Entonces la pregunta vuelve a la de más arriba, ¿no? ¿Se podría amar a dos personas? ¿Ah? Entonces, hoy en día, fíjate que hoy en día, en esta nueva generación, hay gente que sí acepta el estar con dos personas en una relación al mismo tiempo. ¿Mm? Y yo creo que para eso, amigo mío, hay que tener un trabajo mental tremendo.

Era el sonido de la cumbia que suena con Mi Mayor Sacrificio a esta hora de la tarde. Las 5 con 46 minutos, 5 de la tarde ya con 46 minutitos.

Joaquín Lavín León podría quedar, sí, en prisión preventiva luego de que la fiscalía revelara que solicitará dicha medida cautelar para el ex diputado. Recordemos que la formalización en contra del esposo de Katy Barriga, ¿se acuerdan de la Katy Barriga, no? Bueno, comenzó durante el lunes en el 7º juzgado de garantía en Santiago, a quien se le imputan los delitos de fraude al fisco, tráfico de influencias y falsificación de documentos. Ahora, fíjate que de hecho son varios querellantes en contra de Joaquín Lavín, ya que además de la fiscalía está la Municipalidad de Maipú, el Servicio de Impuestos Internos y el Consejo de Defensa del Estado. Lo anterior, ya que afirman que el exdiputado

dijo. Bueno, al mismo tiempo, Joaquín Lavín León apuntó contra el Ministerio Público y expresó que este ha hecho esfuerzos importantes en crear una causa y en este caso culparme de un delito. Espero que el juez escuche a la defensa y tome la decisión correcta. Solo espero que se haga justicia, así lo dijo. Bueno, cabe señalar que la segunda jornada de formalización contra el exdiputado se va a realizar a partir de las 9 horas del día martes. Esto sí, se podría extender hasta una tercera jornada, por lo que se podría tener noticias durante el día de mañana con respecto a lo que está pasando con Joaquín Lavín León. ¿Qué le parece? La fiscalía solicitará prisión preventiva para este chiquillo, para este guayito. En cuanto a la formalización, continúa este día martes y mañana ya quizás vaya a salir humito. Esperemos de cualquier color que salga el humito nomás mañana. ¿Eh? Son 10 minutos los que nos van separando, 10 minutos, para que sean exactamente ya las 18 horas, las 6 de la tarde, a esta hora aquí en Radio Catalina, donde te vamos a seguir acompañando.

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0: Tremendo, tremendo, tremendo, la sonora de la compadre Moncho, sonando ahí con estos clásicos versionados al ritmo de la compadre Moncho en esta tarde del martes 5 de mayo. Hola, hola, muy buenas tardes. Aló, aló.
1: Esto está muy buena la música, me arreglo harto contigo, la Pami. Oye, quiero felicitar a la Elenita, ¿ya? Que ya fue abuelita, sí. Que su hija tuvo su bebé, así que felicitarla, ella le van a decir abuelita, ya le dicen ya. Así que cuídense, cuídate tú cuando te vayas en tu motito ahí, vale, ten cuidado, gracias. De la lluvia, y quiero la canción de los prisioneros Corazones Rojos, ya. Felicitaciones a la Elena y a su hija y al bebé. Chau.
0: Vale, vale, chau Pamelita, un abrazo también para usted, que tenga ahí un... Bueno, yo no sé si está trabajando todavía o no la Pamelita. Bueno, si está trabajando, que llegue bien a su casa. Sí, pues la Elenita no pudo venir porque fue abuelita. Así que ya mañana va a estar de vuelta la Elena, así que... ¿Ya? Mañana va a estar de vuelta y le va a contar más detalles, cómo se llamó la agua, wow, qué sé yo, ahí le van a preguntar de todo. ¡Abuelita! Sí, yo le dije igual, le dije... ¡Ay, coleguita, ya está abuelita, mi señora! Una abuelita, pero bien para el hilacha. Sí, como tiene que ser, ¿no? Ya son las 6 de la tarde con 10. 6 de la tarde con 10 minutitos. ¿Qué más tenemos en... Bueno, en el WhatsApp, donde estamos conectados en el más 569-6587-3148. Esa es nuestra línea de WhatsApp. En esta última patita ya que nos va quedando, porque estamos contigo hasta las 7 de la tarde, hasta las 19 horas. Así que tenemos tiempo todavía para continuar con música y con más canciones aquí en la 89.1.

fíjate que el extenista Chino Ríos nuevamente vuelve a estar en el ojo público. Sí, ¿por qué? Porque se mandó una de aquellas. El extenista Marcelo Ríos volvió a estar en el centro de la polémica tras protagonizar un confuso episodio en un bar de Vitacura, donde fue captado en medio de una discusión que terminó con la intervención de carabineros. Bueno, según los antecedentes, el incidente ocurrió mientras compartía con su pareja y la situación fue escalando con el paso de los minutos, lo que motivó llamados a seguridad y posteriormente también a la policía. Bueno, tras la viralización de este episodio del propio Chino Ríos, él se refirió al tema y utilizó las redes sociales para referirse a lo ocurrido, reconociendo que me excedí, se me pasaron las copas, guachito. Así lo señaló junto con ofrecer disculpas también a quienes pudieron verse afectados. En el mismo mensaje, también dedicó palabras a su pareja, lamentando sus actitudes, que fueron bastante tontas, así lo mencionó él, y buscando bajar la tensión generada por este episodio que rápidamente se convirtió en tema de conversación a través de redes sociales, donde el Chino Río se le pasaron las copitas, mi guachito, y dio jugo. Sí.

0: El bloque en el Congreso generando un prejuicio fiscal que superaría los 100 millones de pesos. Además, no se descarga la investigación. El Reyes en Visita.
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2: Aún así, Jacob se extendió hacia atrás y arrojó su brazo alrededor de su oponente y lo agarró. Déjame ir, está amaneciendo. Un toque tan suave.

0: Es el sonido de Noche de Brujas con Herida. Escuchas a esta hora aquí en Radio Catalina. Son las 6:26.
1: Entonces, Dios le dio a Jacob lo que más quería y lo que necesitaba. Su bendición. Dios bendijo a Jacob. Él derramó su gracia sobre él.

madruga, que significa el rostro de Dios. Inmediatamente después, el sol salió sobre el horizonte. A la clarear el día, Jacob, cojeando por el agua, pasó el vado con la ayuda de su jefe. En este día, Jacob se encontraría con Esaú. Pero ahora, Jacob, cuando la familia de Jacob vieron que él estaba cojeando y apoyándose fuertemente en su cayado, se alarmaron. Este era el día en que probablemente Esaú llegaría con sus 400 hombres. Jacob era el protector y defensor de la familia. Ahora, ¿quién los defendería si Esaú los atacara? Jacob estaba cojeando. Él no estaba en las condiciones óptimas para defender a

cuando Amy lo hace el camino y vio una multitud de hombres a la

con su madre Vila. Dar, Yacer, vayan y quédense con su madre Sinfa. Sinfa, quédate con tus dos hijos detrás de Vila. Este será el primer grupo. Ahora, el segundo grupo. Lea y sus seis hijos e hija. Rubén y Judá, pónganse al lado de su madre. Uno de cada lado. ¿Dónde están los otros cuatro hijos? Oh, ahí viene. Párense al lado de su madre. Simeón, Levi y Zacarías Abulón.

0: estaba corriendo como niño para encontrarse con Jacob. Guapo, barbudo, sonriente, vestido elegantemente. Esaú estaba corriendo con sus manos abiertas. Esaú envolvió a Jacob con sus brazos y lo abrazó. Poco a poco, estoy tan contento de verte.
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0: Ahora, los gemelos estaban llorando de cada uno de los brazos del otro. Esaú había perdonado a
2: Jacob. Todo en nuestra página web.
0: Cuando estos hermanos terminaron de llorar, Esaú notó a las mujeres y a los niños con Jacob. ¿Quiénes son estas personas? Estos son los niños que Dios le ha placido darle a tu siervo.
2: Porque la Cámara de Facturas ley que prohíbe la pensión de sobrevivencia.
0: Se llamó al mismo siervo de
2: Saúl
0: y continuó mostrándole gran respeto para evitar la mala forma en que lo había tratado en el pasado. Las mujeres y los niños se pusieron delante de Saúl para mostrarle respeto. Bila y Silpa y sus cuatro hijos vinieron e hicieron reverencia delante de él. Después Lea vino e hizo reverencia. Así también Dina dio seis hijos de Lea. Después vino Raquel con José e hicieron reverencia delante de
3: Saúl. Dime, ¿qué significa todo este ganado que encontré en el camino rumbo acá?
0: Son un regalo para ti

0: informarte.
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2: Por favor, acepte mis regalos como una ofrenda de mi agradecimiento. Dios ha sido bueno conmigo y tengo todo lo que necesito.
0: Síguenos.
2: Está bien, hermano mío. Si es así como lo sientes, aceptaré los regalos. Ahora, vamos a viajar todos juntos.

van separando solamente 20 minutos, solamente 20 minutitos para que sean las 19 horas, solamente 20 minutos para que sean las 7 de la tarde noche ya en esta jornada de martes. Son las canciones, por supuesto, las canciones y la música que te vamos entregando acá en Radio Catalina. Fíjate que un mapa publicado por la cuenta Maps-Black se volvió viral al mostrar una curiosa diferencia cultural en el continente. En toda América aparece un no, excepto en Chile, Argentina y Uruguay, donde los hombres sí se saludan con un beso en la mejilla. Sí, pues, ¿te le ha pasado que de repente entre amigos se dan un abrazo, un beso en la mejilla? Bueno, fíjate que el gráfico pone en evidencia una costumbre social arraigada en estos países, contrastando así con el resto de la región, donde predominan los saludos más distantes, como el famoso apretón de manos. Ahora fíjate que la práctica forma parte de la vida cotidiana con el Cono Sur, responde a códigos culturales asociados a cercanía, a la confianza y el trato informal que se mantiene tanto en contextos familiares como en los contextos sociales. Chile, Argentina y Uruguay son los únicos países en Latinoamérica que se saludan. Los hombres se saludan de un beso en la mejilla. Así que más rato cuando me vaya le voy a dar un besito en la mejilla a mi colega. Son las 6 ya con 42. 6 ya con 42. Te acompañamos hasta las 19 horas. A

Van separando para que sean las 7 de la tarde, noche ya, cuando llueve a esta hora aquí en el Gran Coronel. El Lota, en la cuenca del carbón, nos cae el agüita en esta temporada de otoño 2026. Nosotros, por supuesto, con las canciones que ya comenzamos así a despedirnos en esta jornada de día martes.

como padres financieramente responsables, obtener una buena educación y más que nada buscar los principios que la palabra de Dios me ha traído hasta donde estoy. Y Dios te ha dado una declaración de misión para tu vida. Dinos cuál es. En 1986 estaba leyendo en Mateo 25 la parábola de los talentos. Todo

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0: Catalina te indica la hora.
1: Te indica la hora.
0: Exactamente las 19 horas. 50.